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0: Shakira Burna Boy, Dai Dai en 94.3, 17 días para el Mundial, ¿podés creerlo? Empieza la cuenta regresiva. Y la pregunta de cada noche, ¿cómo estás? ¡Feliz lunes! 25 de mayo de 2026, feliz Día de la Patria para todo el mundo. ¿Salió el locro? Tal vez unas empanadas de carne, qué cosa rica, unos pastelitos de membrillo, de batata. ¿Qué estás haciendo ahora? Queremos saberlo. Mucha gente laburando, a pesar del feriado. Así que queremos que nos manden sus mensajes, como siempre, por acá.
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0: A ver qué onda el clima en este momento. 12 grados 4, cielo parcialmente nublado en Buenos Aires. Para mañana máxima de 17 grados y el miércoles máxima de 15. La luna que se está llenando. El domingo, luna llena. Dato que te damos en 94.3. Energías positivas, como siempre. Queremos que nos mandes tus mensajes y que nos cuentes desde dónde estás escuchando Radio Disney. Acá estamos para acompañarte con muchas canciones que se vienen por delante. Y empezamos así. Él es Ed Sheeran, Skeletons.

0: Hola chicos, les habla Dani Ochin y en minutos voy a cantar Para Ti, No Te Muevas, de Radio Disney.
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0: Puesto número 42 del ranking Radio Disney Argentina, esta canción de Danny Ocean, Ryan Castro, Desahógate. La última edición subió 3 posiciones este tema y puede ser el puesto número 1 si vos la votás en el 11-22-77-94-30. Como sabés, cada sábado a partir de las 2 de la tarde hay un nuevo orden de canciones.
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0: Acá dicen, hola, volviendo a casa con la Flia, Ser, San, Ori y Clau de Dolores. Ruta 2 con mucha neblina, así que conduzcan despacio. Ok, a circular con precaución, de hecho, mañana el AMBA será afectada también por bancos de niebla y neblinas persistentes durante la madrugada y mañana, que van a provocar una reducción significativa de visibilidad, así que a circular con mucha precaución. Así como mandaron mensajes ellos, podés hacerlo vos también al 11 22 77 94 30 y contarnos en qué andas ahora, qué es escena de rico, mandarnos fotos, videos. Acá estamos para acompañarte ahora con Abel Pintos. Esto es todo de mí.

0: Nicky Jam, Daddy Yankee, Muévelo en 94.3. 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

0: Ya 9 de la noche, 37 minutos. Luis Fonsi, Buenos Aires en 94.3. Johnny dice, hola Mar, feliz día de la patria. Hoy almorcé locro y asado. Y hoy también es un día especial porque es el cumpleaños de mi mascota Wendy, la leona de la casa. Te estoy escuchando como siempre. Te mando un beso y abrazos, Johnny. Y nos manda fotos de Leona, que es una cosa espectacular. Besos para vos, Johnny. Gracias por estar ahí. Feliz cumpleaños, Wendy, la mascota de la casa. Y están Manu y Emi, que tienen un pedido muy especial. Buenas noches.
1: Hola, acá Manu y Emi. Estamos volviendo a casa después de un largo día. Queremos pedir un tema.
2: ¿Podemos escuchar Inner City Good Life?
1: Muy bueno el programa, gracias.
0: Ok, besos para ustedes. Gracias por estar. Pedido en esta noche, en este feriado, lunes 25 de mayo de 2026. Para Manu, para Emi, volviendo a casa, esta canción, Inner City Good Life.

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28: Amiga mía. Vamos, Maxi.

bien que viene un cuarteto a esta hora. La Conga Maxi Espíndola, amiga mía, en 94.3. 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O sea, mañana. 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Y la que potencia a todas las escuderías de la segunda temporada de Fórmula Streamers y la que comparte la pista con nosotros, Shelby Power, es la que va. Hermoso. 5 minutos para las 10. Están llegando más mensajes de ustedes. En el 11-22-77-94-30, en minutos, escuchamos, leemos, queremos saber de vos. Así que adelante. Ahora los auténticos decadentes. Un osito de peluche de Taiwán.

Arriba hace feriado. Ryan Castro, Capo, La Villa 94.3, abriendo esta nueva hora. Ya 3 minutos pasan de las 10 de la noche. Está Victoria, que dice acá en casita, escuchándolos en familia mientras preparamos la cena. Ok, besos, Victoria. Queremos saber qué es escena de rico. Abrazos para vos. Y está Vanina, que dice: les agradezco por hacerme compañía en esta noche de estudio. Gracias por la compañía. Mientras, sigo haciendo resúmenes para la Facu. Besos. Ok. ¿Qué estás estudiando, Vanina? También queremos saberlo. ¿De qué son esos resúmenes? Ok. 11-22-77-94-30. Hablamos de lo que vos quieras. Bajó un poco más la temperatura. 11 grados 13 en Buenos Aires, con algo nublado el cielo solamente. Ahora, Carlos Vives, te dedico.

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0: Ella es Aitana, 6 de febrero, en Radio Disney.
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0: 10:30 de la noche, estás en 94.3, hoy es 25 de mayo, Día de la Patria, es una fecha que representa el inicio del camino hacia la independencia nacional y este día es conocido como la Revolución de Mayo de 1810 y marcó el nacimiento del primer gobierno patrio. Feliz Día de la Patria para todos. Y además en Argentina es el Día Mundial del Tarot. Se celebra el 25 de mayo con el objetivo de difundir esta disciplina. En los últimos años creció mucho el interés por el tarot, especialmente en plataformas como YouTube, donde Argentina ocupa el tercer lugar en búsqueda de este tema. Así que feliz día para todos los tarotistas que están del otro lado. Queremos que nos manden sus mensajes porque queremos saber cosas. Así que por acá lo pueden hacer.
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1: Coleccionando heridas, Karol G, Marco Antonio Solís en Radio Disney y somos la radio oficial de Karol G, que llega a la Argentina y no llega a cualquier lado, llega por primera vez al Estadio River el 5 de febrero, trae su nueva gira mundial, viajando por el mundo Tropitour y Buenos Aires es una de sus estaciones más esperadas. 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
1: Hay mensajes de ustedes. Qué lindo. Tommy dice, yo trabajando a full en casa. Gracias por ser quienes son. Son la mejor radio. Gracias, Tommy. Besotes. Y está Jorge, que dice, un saludo general para todos mis compañeros del taller protegido del Cindy de la vecina ciudad de Punta Alta, que siempre los escuchan. Atentamente, Jorge, desde Bahía Blanca. Besotes para todos. Gracias por estar ahí. Escuchen este temazo de Whitney Houston. I wanna dance with somebody en Radio D.

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0: Girls, Harry Styles. Ya 4 minutos para las 11 de la noche. Acordate que se viene solo baladas hasta la 1 de la mañana. Y vos podés pedir esa balada que querés escuchar.
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0: 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Sí.

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0: no vuelves, Amaral, Chetes, abriendo esta hora en 94.3. 4 minutos pasan de las 11 de la noche. Le damos la bienvenida a Solo Baladas en Radio Disney. 2 horas para escuchar las mejores baladas en tu radio, para escuchar tus mensajes también. Por ejemplo, el de Vanessa.
1: Hola, Radio Disney, buenas noches. A Cabane de Quilmes, yendo a buscar a mi marido al trabajo y después a mi hijo Alex, que vienen de trabajar. Hay una neblina y les mando un videito cómo está la calle.
0: Muy bien, gracias Vanessa por el reporte. Algo nublado el cielo con neblina, 10 grados 8 en Buenos Aires, a circular con muchísima precaución. Besos, Vane. Gracias por estar ahí siempre. Besos para tu marido y para tu hijo también. Y ahora llega una icónica power ballad de 1986, incluida en la banda sonora de la película Top Gun. Ah, una letra que transmite emoción y un amor que deja sin palabras y sin aire. Quítame la respiración, Berlín.

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Franco De Vita, Carlos Rivera y Tú Te Vas, del álbum Leyendas de Carlos Rivera, que es un homenaje a los pioneros de la música romántica iberoamericana. Leyendas incluye éxitos en colaboración con otros cantantes del género romántico, como Rafael, Roberto Carlos, Gloria Estefan y Omar Aportuondo, y también esta canción que estamos escuchando junto a Franco De Vita. Y Carlos reconoce que fue Franco De Vita quien lo impulsó en su carrera como compositor, así que está muy agradecido con Franco por ese gran gesto. Estás en 94.3, estás en Solo Baladas y podés contarnos en qué andás. Como nos cuenta Noelia, dice: hola Radio Disney, soy fiel oyente de Solo Baladas y toda la radio. Soy Noelia de Ituzaingó y estoy trabajando en este momento. Besos, Noe, para vos. Más mensajes en el 11-22-77-94-30. Mariah Carey, mi todo.

0: Cuerpo sin Rostro, Billy Idol, en Radio Disney. Desgrado 6 en Buenos Aires. Cielo algo nublado con neblina, así que mucha precaución si estás manejando. Mañana martes mínima 7, máxima 17 grados, también neblina durante la madrugada y la mañana. Y durante todo el día cielo parcialmente nublado. Vamos a ver el miércoles. Mínima 10, máxima 15, baja un poco la temperatura. Niebla durante la madrugada y la mañana y cielo mayormente nublado. ¿Vos cómo estás? ¿Qué estás haciendo? 11 22 77 94 30 en minutos. Más de tus mensajes a vivo.
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0: Montaner en 94.3, a 15 minutos de las 12 de la noche. Estás en Solo Baladas en tu radio y están tus mensajes. Buenas noches, Florencia.
1: Hola, Radio Vida, soy Flor Pérez Matadero. Quiero que pasen una música romántica. No me puedo dormir, pero mañana tengo que ir a trabajar, así que bueno, nada. Me duermo con ustedes, me despierto con ustedes. Aguante Radio Disney, besitos.
0: Aguante vos, Flor, 24-7, escuchando 94.3. Y ella pide tema romántico y llega Chayanne con una canción de su noveno álbum de estudio, Atado a tu Amor, de 1998. Tiene varias versiones esta balada. Por ejemplo, una del cantante brasileño Leonardo y también una versión de la boy band latinoamericana CNCO. Gran versión. Entre otras. En tu radio, en Solo Baladas, pedido de Flor, Chayanne dejaría todo en 94.3.

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Lionel Lucio, Meghan Trainor, John Legend. Y sabes que al principio esta canción iba a ser solamente en solitario por Meghan Trainor, pero fue el propio Legend quien le dijo: quiero ser parte de este tema, y así surgió esta colaboración hermosa con la que abrimos esta nueva hora en 94.3. Ya 5 minutos pasan de las 12 de la noche, y eso significa que le damos la bienvenida oficial al martes 26 de mayo. Se va yendo este mes. Paso a paso, ¿cómo estás vos? ¿Quién laburando ahora? ¿Quién tal vez tomando un té, un café, por irse a dormir, escuchando 94.3? Seguimos leyendo y escuchando tus mensajes en el 11-22-77-94-30. Gran balada que llega ahora. Everything I do it for you.

0: Are, el Universal. En Solo Baladas en 94.3, 12 y 20 de la noche. Y Elizabeth, ¿qué estás haciendo ahora?
1: Buen día, maravilloso día 26. Acá escuchándolos a ustedes con estas baladas hermosas.
0: Sí.
1: Y haciendo pizza. Se me dio por hacer pizza, así que me puse a hacer pizza casera hasta que se elevó y todo. Bueno, el tiempo no pasa mientras estoy escuchándolos a ustedes. Y mando un abrazo, gracias por la buena música y por la hermosa compañía. Los quiero.
0: Te queremos, Elizabeth. Haciendo pizzas caseras a esta hora. Está muy bien porque uno se va organizando. Empieza un nuevo día, una semana por delante. Venimos de un feriado, fin de largo. Está muy bien lo que estás haciendo, Elizabeth. Besos para vos. ¿Vos en qué andás? Queremos saberlo. 11-22-77-94-30. Acá seguimos con baladas, ¿eh? Hasta la una de la mañana te acompañamos con solamente baladas. Ahora Brian Ferry, Slave to Love.

With Me, Jaido, en Radio Disney, 12:30 de la noche, 11 grados 3 en Buenos Aires, cielo parcialmente nublado con neblina, así que precaución si estás manejando. Para hoy se espera mínima 7 grados, máxima 17, cielo parcialmente nublado. Para mañana miércoles, mínima 10, máxima 15, también niebla durante la madrugada y la mañana y cielo mayormente nublado durante toda la jornada. Y el jueves sube apenas la temperatura, mínima 13, máxima 17, sin precipitaciones. Estás en Solo Baladas en 94.3. Comenzó un nuevo día, 26 de mayo, y queremos saber de vos. Así que recibimos tus mensajes en el 11 22 77 94 30.

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minutos para la una de la mañana. Dice presente Coti, que nos está escuchando desde Palermo, Hollywood, con sus tres gatas. Ellas son Nebula, Gamora y Olivia. Gracias por estar ahí, qué linda compañía. Acá estamos nosotros con Baladas en 94.3. Y también está Gonzalo, que está trabajando en este momento. Es chofer de aplicación y nos escucha siempre, todas las noches. Besotes para vos. 11-22-77-94-30. Por ahí tus mensajes. Jacob Angus, Eternal Flame.

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1: Deseos de cosas imposibles es el cuarto sencillo del grupo español La Oreja de Van Gogh, incluido originalmente en el álbum Lo que te conté mientras te hacías la dormida del año 2003. Posteriormente se incluyó en Nuestra casa a la izquierda del tiempo del año 2009 y en un dueto con Abel Pintos en Primera fila La Oreja de Van Gogh del año 2013. Lo escuchás en Solo Baladas a 6 minutos de la 1 de la mañana. Yo soy Mar, hasta acá te acompañé. Gracias por estar ahí. La pasamos hermoso como siempre. Quédate en tu radio porque se vienen más canciones en esta madrugada. Manuel Wirtz, Amor, ¿dónde

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1: 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Y para todos esos que no pudieron ser. Esto dice así.

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0: plan de la mariposa, loco.
1: Ya, gracias. Gracias, Fran.
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Lo escuchás a Carlos Vives cantando Te Dedico en la mañana de 94.3. Pasaron 4 minutos de las 6 y así estamos juntos empezando un nuevo día, semana corta. Martes 26 de mayo. Buen día a los que recién se suman. Estamos juntos como siempre en la mañana de 94.3 con 9 grados 3 décimas, máxima de 16. Nuevamente mucha niebla. Si ayer a esta hora te decíamos que no se veía nada, hoy no se ve absolutamente nada. Lo que sigue, está realmente complicada la visibilidad, según el servicio meteorológico, es de 3 kilómetros solamente. Me animo a decir que en las rutas, en este momento, no se ve más allá de 200 metros. Realmente está difícil, así que hay que tener mucho cuidado. Además, mucha humedad también. 97% es la humedad en este momento. Así que si vos también estás en alguna ruta transitando de acompañante, mandale un mensaje. Ni se le ocurra a aquella persona que esté manejando agarrar el celular, por favor. Simplemente estamos pidiendo datos del tránsito en

afectando a los principales accesos seguramente. Una vez que desde la ciudad de Buenos Aires llegás a la General Paz, desde ahí ya no se ve nada. Aquellos que agarraron Panamericana o están en, por ejemplo, no sé, en acceso oeste. Así que complicaciones con las que nos vamos a encontrar hoy. La música nos ayuda a sobrellevar todo esto y más con clásicos. Llega The Beatles, And I Love Her, en la mañana del despertador de 94.3. Arriba todo el mundo. Buen día.

0: As It Was Harry Styles en la mañana del despertador de tu radio. Aquellas actividades que te dejaron un buen momento en el fin de semana y querés contarlas, bueno, dale, lo que sea que hayas hecho y que esté bueno para compartir, mandas tu mensaje. ¿Cómo viene esta semana más corta? Muchas actividades, todo eso lo contás en el 11-22-77-94-30.
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0: ¿Cómo se llama esta canción, chicas, de Hash?
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0: Así se llama, El cielo te mandó para mí, en la mañana de 94.3, y tal vez se lo podemos decir a esta niebla que nos está afectando, y el cielo la mandó para nosotros. De hecho, hay una foto que está llegando desde la autopista Ezeiza Cañuelas, y el mensaje dice: estamos con mi marido transitando esa autopista mano a la ciudad de Buenos Aires, y la visibilidad es de aproximadamente 150 metros, y en algunas zonas es de menos, ¿ok? Un beso para mi marido, Adri, que lo amo, me está llevando al médico. Un abrazo enorme. Bueno, esos que están ahí en alguna autopista y están también con algo de temor, escuchando la radio en este momento, tranquilos, tienen que ir bajando la velocidad. El antinieblas, si es que lo tiene tu vehículo, trata de activarlo también, ¿sí? Esas luces ayudan bastante. Y obviamente ellos, que están ahí en la autopista de Ezeiza Cañuelas, nos mandaron una foto donde no se ve nada, absolutamente. Así que hay que tener mucho cuidado. Estaban yendo al médico ellos. Aprovechamos y saludamos a los visitadores médicos en su día. Los visitadores médicos o APM, agentes de propaganda médica, son profesionales que actúan como vínculo entre los laboratorios farmacéuticos y los médicos, informando sobre nuevos productos, tratamientos y avances en medicamentos. Aquellos que llegan mientras vos estás en sala de espera y la secretaria le dice: sí, pasa, son 10 minutos seguramente que te va a llevar charlar con el doctor o la doctora. Y se quedan 25 minutos y es por eso que se retrasa todo. Tenía un poco de bronca con los visitadores médicos. No, pero... ¿No te ha pasado eso alguna vez? Que vos lo ves ingresar con las bolsas y después es como que se prolonga un poco esa visita. Les mandamos un beso, igual en su día, a los visitadores médicos. Así que si hay alguno, saludémoslo, aprovechemos la mañana de 94.3. Y con música siempre, claro. Y para eso están Bizarrap y Daddy Yankee con la Music Session 066 en la mañana de tu radio. Arriba, arriba.

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0: Maxi Espíndola canta Morning en la mañana de 94.3 y empezamos a recibir esos saludos por el Día del Visitador Médico. Hola, Lucas.
1: Buenos días, Radio Disney. Acá Lucas de Parque Chacabuco. Quiero empezar el día mandándole un saludo a todos los visitadores médicos, todos los compañeros que ejercen esta hermosa profesión. Yo hice el curso en el Instituto Ramón Carrillo y tengo la matrícula habilitada para ejercer, pero lamentablemente no estoy pudiendo ejercer. Pero bueno, es un sueño poder ejercer ese trabajo y le mandamos un saludo a todos en su día y siempre con la mejor música. Adiós.
0: Hermoso mensaje, Lucas, gracias. Recién los estábamos saludando haciendo ese comentario de que a veces se meten también entre la espera de los pacientes y vos los ves que ingresan en la sala de espera y que no son solamente 2 minutos como para que le pueda llegar a dar algunas muestras, sino que se prolonga y eso termina retrasando todo. Lo dije a modo de chiste, está claro, pero siempre es un trabajo muy importante teniendo en cuenta que no solo solamente son a veces muestras, sino que también son ese vínculo entre los laboratorios, entre los avances tecnológicos de los medicamentos que puedan llegar a ser buenas recomendaciones para aquellos que estén atravesando alguna enfermedad. Así que excelente. Día del Visitador Médico, los estamos saludando. Y tu mensaje para contarnos si está complicada la visibilidad en alguno de los accesos, contanos todo. Dale, ¿cómo estás empezando? ¿Cómo fue el fin de largo? ¿Cómo resta esta semana un poco más corta? Lo que quieras, llega en el 11-22-77-94-30.
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8: Para todos esos amores que dicen ser prohibidos. Y para todos esos que no pudieron ser. Esto dice así.

0: El bongó siempre protagonista en toda canción de bachata, y si hablamos de bachata, el rey Juan Luis Guerra haciendo uno de sus clásicos, Bachata Rosa, en la mañana de 94.3. Nos están escuchando en Rosario en este momento y el mensaje dice: los escuchamos todas las mañanas en el cole, y lo escribe Fran, así que besos, Fran, para vos, para toda la banda que esté ahí en el cole escuchando 94.3 desde Rosario. Un beso gigante. Por acá Sofi y Yanni en viaje al cole, así que nos desean buen día igualmente para ustedes. Sofi y Yanni, ¿quién más está del otro lado? Los mensajes que tienen que llegar, claro. Queremos escucharte, queremos leerte.
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0: Y tenemos el primer despertador de este 26 de mayo. Vamos a saludar a Mía, que cumple 9 años. La despertaron recién con muchos besos, nos contó ella. Y nos dijo que va a festejar en la casa, que ahora en un rato tiene que desayunar para ir al colegio, para encontrarse con sus amigos, para pasarla bien. Así que disfrutemos de este día con todo. Vamos, Mía, este es tu despertador. Felices 9 años, y así lo compartimos en la mañana de 94.3.
2: Buen día, Radio Disney. Quería programar un mensaje para mi nietita Mía, que cumple 9 años. Que le pasen un tema de Milo J, que a ella le gusta. Quería decirle también que la amo y que tenga un hermoso día junto con sus amiguitos del colegio, con sus compañeritos. Te amo con toda mi alma.
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0: La música de Conociendo Rusia con Cada Día, empezando otra mañana, otra jornada juntos, como siempre, 26 de mayo que está comenzando, 6:51, mucha niebla, ya te lo estamos diciendo, hay complicaciones, hay demoras en la Panamericana, sentido de la ciudad de Buenos Aires. Contanos vos, si estás transitando, recién nos llegaron imágenes de la autopista 6 a Cañuelas, lo mismo, lo que es acceso este también. Contanos vos desde dónde nos estás escuchando, no el que maneja, está clarísimo el mensaje. Si alguien está ahí transitando con alguna combi o algo, que mande el mensaje por esto de la visibilidad súper ultra reducida. Hay que tener mucho cuidado, ir más despacio, por favor, para evitar todo tipo de accidentes. Quédate con nosotros que en un rato tenemos más despertadores, más música y más de tus mensajes.
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0: Manuel Turizo y Maluma están apambichados y están como acelerados en el comienzo de esta canción. Acá se ponen más tranquis, un poco más vallenato colombiano. Al principio parecía como que estaban en 2X, ¿viste? Como cuando escuchas un audio más acelerado en WhatsApp y ahí están más al ritmo típico colombiano, acompañándote, empezando otra hora en la mañana de 94.3. Buen día, los que se suman recién, pasaron 7:02, 8 grados, 2 décimas máxima para hoy de 16 grados. Y nos vamos a encontrar con el cielo parcialmente nublado, una vez que superemos el comienzo de este martes 26 de mayo, con mucha niebla, con las complicaciones correspondientes y los accidentes que lamentablemente empiezan a llegar, complicando, demorando y generando inconvenientes en el comienzo de este día. Tenemos tus mensajes. Hoy es el Día Nacional del Visitador Médico. Y Leo, vos también estás recibiendo los saludos correspondientes. Feliz día para vos.
1: Radio Disney, acá el conductor APM, Leonardo de San Francisco Solano. Bueno, muchos años ya, de 2013, de visitador médico, biotecnología y medicamentos. Así que si alguien me quiere contratar, marketing farmacéutico, estoy dispuesto a una entrevista laboral. Abrazo grande para todos.
0: Abrazo, Leo. Buscando trabajo, como recién el amigo Lucas, que estaba en la misma APM, por agente de propaganda médica. Esa es la explicación para los visitadores médicos, que así se los conoce también. En su día estamos recibiendo los saludos correspondientes. Buen día, Majo. ¿Cómo andás?
2: Hola, Radio Disney. Hola, Pablo. Hola a todo el equipo del Despertador. Soy Majo. Paso a dar mi presente, como todos los días. Luego de unos días que estuve enfermucha, pero bueno, ya estoy aquí presente en mi oficina y escuchando como todos los días a todos ustedes. Les mando un beso gigante, los quiero mucho.
0: Nosotros más, Majo, gracias por estar siempre del otro lado. Vamos atrás en el tiempo, al año 1991, donde se lanzaba esta canción que le daba título a uno de los álbumes más importantes de la banda sueca Roxette. ¿Te parece que subas el volumen y escuchemos Joyride? Hello.

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Una de las canciones del Diablo, viste la moda, en la segunda parte que la encontrás en cines, Lady Gaga te acompaña en la mañana de 94.3 con Runway, 7 y 10, y estamos con vos en el auto, en el bondi, esperando que llegue el tren. ¿En dónde? ¿Llevando a los chicos al colegio? ¿Yendo a trabajar con

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Canción para regresar en la mañana de 94.3 con Sebastián Yatra, Belinda, gente de zona que se suman en ese viaje, empezando con todas las actividades y acompañando puntualmente a Julieta Ailín Mendoza. Natalia nos manda el mensaje y ella quiere decirle que la ama mucho y escribió: me encanta cómo se esfuerza en la escuela. Los escuchamos todos los días rumbo al cole. Está entrando a eso de las 7:20, así que si puede ser en ese horario mejor. Entramos justo, 7:19 en este momento. Así que para Julieta Ailín Mendoza, el orgullo de la familia, que siga así esforzándose, que van a venir un montón de buenos momentos. Lo mejor para Julieta. Gracias, Natalia, por el mensaje. Buen día, Radio Disney. ¿Cómo les va? Un saludo para todos. Lo que es el puente Pueyrredón es imposible, está muy trabado, el tránsito está intenso, sentido a la ciudad de Buenos Aires. Al menos ahora bajó un poco lo que es la intensidad de la niebla. Bueno, positivo, entonces. De todas maneras, es el tema de conversación, ¿sí? Lo que es la peligrosidad con respecto a la baja visibilidad en las rutas nacionales, en los accesos y egresos de la ciudad de Buenos Aires, hay que tener mucho cuidado. Buen día, acá Juaco de Hudson yendo al cole con mi cuñado Agustín a Moreno, que juega contra Lem, así que deséenle suerte. Muy bien ahí, contra Alem juega hoy, estamos acompañando en esa previa de partido. 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
1: Hola Radio Disney, quería dejarle un mensaje a mi hija Sheina, que ayer cumplió 10 años. Hija hermosa, no lo puedo creer lo grande que estás, lo linda que sos, lo linda persona que sos. Te amamos mucho acá con papá, con Yanibe, con Ronnie. Sos una hermana espectacular, una hija divina. La verdad estamos orgullosos de cómo venís creciendo. Les pido por favor si pueden pasar la canción Superestrella, que ella es nuestra superestrella en casa. Y mi nombre es Joana Marquand.
2: Hola, soy Aitana. Estoy en Radio Disney para despertarte con esta canción. ¡Buen día!

0: Ella es la superestrella de la familia, Jaina. Ayer estuvo cumpliendo 10 años y parece que hoy va a festejar con una merienda, con sus amigas. Le encanta esta canción, por eso se la dedicaron. Y parece que ahora la fueron a despertar para que se levante con su mensaje, con su despertador. Jaina, todo lo mejor. Llegó la primera década, llegaron estos 10 años. Así estamos compartiéndolo con vos y con esta canción de Aitana. Y más mensajes que llegan. Jorge, contanos desde dónde nos estás escuchando. Buen día.
1: Disney, los escucho acá de la ciudad de Bahía Blanca. Muy lindo los temas musicales del programa. Bueno, un saludo para todo el equipo, para todo el equipo ahí del programa y de la radio. Y excelente comienzo de semana. Saludo de la ciudad de Bahía Blanca, Jorge. Y también quería aprovechar para saludar a todos los chicos del taller protegido Cindy, compañeros de la vecina ciudad de Punta Alta, que también nos escuchan siempre.
0: Beso enorme para toda la gente que está ahí en Bahía, en alrededores. Jorge, gracias por ese mensaje. ¿Quién más está en algún punto de la Argentina, en algún rincón del planeta, como hemos recibido, por ejemplo, en estos últimos días, mensajes de Australia, de Barcelona, distintas ciudades, distintos lugares, distintos países? Así que contanos vos en el 11-22-77-94-30. En un rato más despertadores. Cata, Luli, Sofi, prepárense que en un rato compartimos esa canción que les dedican a ustedes.
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0: This is how we do, Katy Perry en la mañana de 94.3 con las complicaciones lógicas que nos encontramos con esta intensa niebla. ¿Se ve algo, Katy? A ver, decinos. No. Lo decía ahí y es lo que nos cuenta María con ese mensaje que dice: hay retrasos en el tren Belgrano Sur, ramal Belgrano Tapiales. Arrancamos mal la mañana precisamente por la baja visibilidad. Y vos, Ale, ¿qué tenés para contarnos con respecto a este tema? Hola.
1: Buen día, Radio Disney, al estado de Mardo. Acá saliendo trabajé con la PP, a decir, porque no se podía andar por camino a la ribera, por otro lado, que en mano está visibilidad casi, casi nula. Sí. Así que, de verdad, andar con cuidado.
0: Muy bien.
1: Un buen día, Alejandro de Marlo.
0: Gracias, Ale, trabajador con las aplicaciones, escuchando como siempre. Seguí programando despertadores hasta las 9, podés mandar tu mensaje y sabes que además de elegir la canción para despertar a la persona que quieras, podés elegir cuidar tu salud con la calidad médica 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Galeno te presenta el próximo despertador para ellas, para Cata, para Luli y para Sofi, que están yendo al colegio. Siempre arrancan cada mañana escuchando la radio y quieren comenzar este martes, semana corta, escuchando esta próxima canción. A ver cuál es, chicas, buen día.
2: Hola, despertador Radio Disney. Te quería pedir que pongas Defeito Fofaria para Cata, Luli y Sofi. Chao.
0: Beso, Cata, Luli, Sofi. Lo mejor para ustedes en este despertador presentado por Galeno. 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Y vamos acompañándolas entonces con esta canción que están pidiendo. De Taylor Swift, Defeito Fofaria, en la mañana del despertador de Radio Disney.

0: vuelve esta nueva versión de un clásico de Ricky Martin que hace junto a Tini y Los Ángeles Azules en la mañana de 94.3, 8 menos 10. Hay más mensajes que siguen hablando de la intensa niebla, la baja visibilidad, las complicaciones, aquellos que están yendo a la ciudad de Buenos Aires y están por acceso este, por Panamericana. Contanos vos, si tenés algún reporte del tránsito, sabés que siempre es bienvenido. En un rato repasamos esos. Más de tus mensajes, más música. Manda mensajes en el 11 22 77 94 30. Sumate, dale.
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Loquita se llama esta canción que une a Rake y Rauw Alejandro en la mañana de 94.3, saludando siempre a la abuela Tere desde Bernal, que ya está tomando unos mates con unas ricas medialunas. Todos los días desayunando medialunas la abuela Tere, ¿eh? Muy bien, beso, abrazo, pero siempre escuchando la radio, que es lo más importante, con canciones como esta. ¿En cuántos años, o ya desde ahora podemos decir que es un clásico, este temazo de Capital Cities? Llega Safe and Sound a la mañana de 94.3. Tenemos más despertadores. Acordate que hasta las 9 podés programar el tuyo. ¿A quién quieres sorprender? Manda el mensaje hoy y mañana lo sorprendemos.

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0: Y con el correr de las horas ya vamos a ir familiarizándonos aún más con esta canción de Shakira y Burna Boy, Die Die, porque es una de las canciones que va a representar al próximo Mundial de la FIFA 2026, donde vamos a estar todos mirando lo que suceda en Estados Unidos, México y Canadá desde el 11 de junio. La Argentina debuta el 16 frente a Argelia, así que vamos a estar ahí. Ya de a poco está subiendo la fiebre mundialista. Ah, ya estabas con una fiebre intensa desde hace varios días. Bueno, algunos recién están empezando a sentir esa fiebre con tranquilidad. Es algo que se estaba esperando. ¿Qué es lo que le había pasado a Messi? ¿Por qué pidió el cambio en este último fin de semana? Fue solamente una sobrecarga, va a llegar bien Leo, así que no va a haber ningún inconveniente, eso también como data, ¿ok? Después de pedir el cambio, cosa rara en él, en el último partido que fue goleada del Inter de Miami. Mensajes, buenas Radio Disney, el Tren Roca está funcionando mal, les cuento que son mi compañía de todos los días, lo manda Petrona desde Guernica, gracias Petrona. Ahí está Rigel, camino al aeropuerto de Ezeiza. Un abrazo. Bueno, estamos en este momento con esas complicaciones por la niebla. Así que si tenés algún reporte más, mandalo. Ale, buen día, ¿cómo estás?
1: Hola, buen día, Radio Disney, ¿cómo están? Bueno, les habla Ale de Ituzaingó. Besos a Yanni, si me escucha, y a Juli, que los escuchan a ustedes todos los días. Tráfico para Capital está tranqui, pero la niebla está muy, muy cerradita en el oeste. Así que los que vienen conduciendo, recién salen, tengan cuidado porque... cuanto más va pasando el tiempo, un poquito más densa se está poniendo. Bueno, que tengan excelente día. Mando un besito, gracias.
0: Lo mejor, Ale, para vos, gracias. Saludamos a Fer, amigo que siempre está escuchando la radio. Diego de San Martín, que se está conectando. ¿Quién más por ahí en el 11-22-77-94-30? Más canciones, más recuerdos y canciones que hasta le dieron nombre a una aplicación que utilizamos todos. Y que de hecho es justamente el número que te acabamos de invitar para que mandes mensajes. WhatsApp. Es así esta canción de Four Non Blondes, que es esa típica frase que después le dio inicio a lo que ahora conocemos todos como esa aplicación que nos ayuda a comunicarnos.

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mucha onda tiene esta canción de Benjamín Amadeo. Mil disparos en la mañana de tu radio. Saludamos a los chicos del Colegio Nuevo Día de Ramos Mejía, que siempre nos escuchan y agradecen que estemos con ellos, acompañándolos, así que un abrazo. Buen día, Radio Disney, soy Fabiana de Lanús, yendo al OSPI de Almagro en su trabajo. Que tengan un excelente día. Gracias, Fabiana, como siempre, fiel oyente de la radio. 8 de la mañana, 12 minutos. En un rato tenemos más canciones. Vamos a escuchar a Camilo, a Ariana Grande. Repasamos información de deportes y muchos más de tus mensajes. No te vayas.

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0: Camilo y Evaluna Montaner hacen Índigo y te recordamos que somos radio oficial de Camilo, que vuelve a la Argentina. Se va a presentar el 25 de octubre en el Movistar Arena con un show que reúne todos sus grandes éxitos. 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Vuelve Camilo con su presente artístico en plena expansión, una propuesta renovada y una promesa de una noche que va a reunir a todo su público con los temas que marcaron una generación. 25 de octubre lo vas a ver a Camilo gracias a tu radio. 8:20, información de deportes.
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0: Arranca la última fecha de las Copas Conmebol por Libertadores. Lanús recibe al brasileño Mirasol a las 19 y Estudiantes de La Plata a Independiente Medellín a las 21:30. Por Sudamericana, Riestra visita a Palestino a las 19 y San Lorenzo espera a Deportivo Recoleta de Paraguay a las 21:30. 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Colombia dio la lista y a Lorenzo lo obligaron a dejar afuera a Sebastián Villa. El DT, Néstor Lorenzo, entregó la lista de 26 jugadores colombianos que irán al Mundial y por precisiones de la federación de ese país, ejerciendo alguna presión, tuvo el DT que excluir a Sebastián Villa, uno de los mejores del torneo de apertura en Argentina con Independiente Rivadavia de Mendoza. Buen lunes para los argentinos en Roland Garros. Mariano Navone logró un triunfo contundente ante el estadounidense Jenson Brooksby y Camilo Hugo Carabelli venció al también estadounidense Nava. Por su parte, Frans Cerúndolo derrotó al neerlandés Van de Zaltschulp. Hoy juegan Seba Báez y Román Burruchaga, que chocan entre sí. Facundo Díaz Acosta va a enfrentarse al chino Zhang y Juanma Cerúndolo ante el británico Fearnley. 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

0: Un beso nomás, Elena Rose y Morat, en la mañana de 94.3. Te venimos diciendo desde muy temprano en esta madrugada, no se ve absolutamente nada. Ya 8.31 y vos sabés que precisamente por los intensos bancos de niebla empiezan a aparecer los vuelos demorados en Ezeiza. Ya son 9, así que están esperando que se empiece a ampliar un poco la visibilidad porque no se ve absolutamente nada y lógicamente los vuelos no pueden salir. En este momento 7 grados y medio, la temperatura y sensación térmica en la ciudad de Buenos Aires, máxima de 16 grados. Hoy martes, semana corta, y queremos saber en qué andas vos. Con respecto a la visibilidad, ¿qué pasa ahí yendo hacia Luján, Mauro?
1: Buen día, acá camino a Luján, hay bastante nieblas, hay zonas que bastante espesas y otra más livianita, pero en un ratito levanta, se ve bastante despejado arriba de esta niebla. Les mando un buen día y que arranque con todo este lunes, martes, o martes, lunes, o como quieran llamarlo.
0: Besos y complicaciones a veces que no sabemos cómo decirle. Gracias, Mauro. Cari, buen día.
2: Hola, Pablito. Hola, mi gente bella. Buen día, Cari. Vamos acá, como siempre, pasando a dejar mis saludos. ¿Qué dicen los chicos? Ya en un ratito ya nos vamos, así que con todo, ya martes, segundo día laboral para mí. Bien. No tuve feriado, pero bueno. Yo me abrigué porque me parece que afuera hace frío, así sí, que sí. Con todo. Bueno, acá encito, mi sobrino que me hizo mate, se va a tomar un cafecito. Besitos a tus mellis, Pablito.
0: Gracias, Cari de Mármol. Están perfectos los mellis, sin dejarme dormir demasiado, pero están muy bien. Gracias por ese mensaje y por el que ya estás por mandar vos. Sí, a vos te estamos diciendo. En el 11-22-77-94-30, mandalo que en un rato lo compartimos. Dale.
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8:43, estabas escuchando a Ed Sheeran con Skeletons en 94.3 y tenemos novedades porque vos sabés que hoy, 26 de mayo, se corre la primera fecha de Fórmula S en el kartódromo de la ciudad de Buenos Aires y ahí va a estar la escudería Radio Disney nuevamente. Ya hicimos la presentación de los pilotos, Agus Bernasconi, Bauti Masi y El Purre. Este año también van a estar las carreras femeninas, donde vamos a estar representados por Luchi y Mali Radner, así que no te podés perder toda la cobertura que tenemos de la Fórmula S a través de nuestras redes y vas a seguir apoyando a nuestra escudería. 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Y la que potencia a todas las escuderías de la segunda temporada de Fórmula Streamers y la que comparte esta adrenalina en la pista con nosotros es Shelby Power y es la que va. Y mientras de fondo estamos escuchándolos a ellos, a Agus Bernasconi, a Bauti Masi, El Purre, nuestra escudería de Fórmula S en este 2026, bancándola a todos. Así que desde hoy, más que nunca, te vas a enterar de todo en nuestras redes en arroba Radio Disney Ar. Más música. Cristina Aguilera nos hace viajar en el tiempo y nos trae este clásico, este recuerdo. ¿Cómo era? ¿Cómo se llama? Ah, la escuchamos a Cristina, pero me acuerdo de ti, sí.

0: Cuéntame, es lo que piden Yami Safdie y Ale Sanz. En un rato tenemos la canción Levanta Persianas. Faltan 10 minutos para llegar a las 9 para terminar el despertador. Así que tenés los últimos 10 minutos. Si no lo hiciste todavía, pensá mañana, 27 de mayo. ¿Quién cumple años? ¿A quién querés sorprender? ¿Quién tiene que rendir un examen? ¿A quién querés cambiarle la mañana con una canción que vos le dedicás especialmente? Manda tu mensaje, programa un despertador en el 11 22 77 94 30. Dale, tenés los últimos minutos. Sumate.
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0: 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Gran versión que hace David Bisbal en la mañana de 94.3 con los mensajes que siguen llegando. Ahí está Julia de Monte Grande que dice: estoy en el Roca, estamos varados en Banfield. Estoy yendo a Lanús y se me está complicando. Un beso grande. Estamos en la autopista de Lepiane, sigue horrible. Llega otro mensaje que solamente dice eso en la provincia de Buenos Aires. Así que las complicaciones correspondientes por la baja visibilidad. Y tus mensajes que dicen: ¿a dónde estás yendo, Moni, hoy? Buen día.
1: Buen día, Radio Disney. Buen día, familia de Radio Disney.
0: Buen día.
1: Soy Moni de Benavides, yendo a tomar el colectivo, a ver al médico, a tener un día lindo, largo. Bien. Así que sí, muy, muy nebuloso, muy, como va a mejorar. Les mando un abrazo, un beso a todos, que tengan hermoso, hermoso día.
0: Beso gigante, Moni. Gladys, ¿desde dónde nos escuchás?
2: Buen día, equipo de Radio Disney, Gladys reportándome de Aedo. Bueno, que tengan un excelente día y sean felices. Los quiero.
0: En eso estamos, depende de cada uno, depende de cómo empieza cada uno de sus días. Nosotros con una canción que te levanta un poco, no solamente la denominamos Levanta Persianas para acompañarte a empezar con las actividades, para abrir el local y demás, sino para llenarte de energía. Y es esta canción que tiene 40 años, se lanzó en el año 1986. Llega Tina Turner, What You Get Is What You See, en la mañana de 94.3. Empecemos juntos con todo este 26 de mayo, único e irrepetible, cerrando el despertador.

0: diosa Tina Turner acompañándote a empezar con todas las actividades de este 26 de mayo con 7 grados y medio en este momento, máxima de 16, va a seguir durante la mañana, lo que resta al menos de la mañana, estos bancos intensos de niebla, mañana máxima de 15, mucha niebla también desde el comienzo, el jueves máxima de 17, al igual que el viernes y el sábado y el domingo un poquito más arriba, máxima de 18, sin lluvias. Desde ahora ya te estamos dando un panorama del resto de la semana para que vayas organizando todo lo que sigue. Llegamos entonces a las 9 de la mañana, momento de compartir media hora de canciones sin cortes.
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1: Buenas, buenas, buenas, buenas, buenas, buenas. Hoy quiero decirles que es martes. ¿Lo sabían? Digo, porque siempre hay algún colgado que no entiende en qué día vive. Hoy es martes, y es martes 26 de mayo, y venimos después de un fin de largo. Algunos que trabajaron de todos modos, ayer Día de la Patria, y hoy tendremos en Radio Disney más oportunidades para, primero, acercarte a tus artistas, disfrutar de la música, acompañarte y estar en contacto siempre con vos en el 11 22 77 94 30. ¿Qué tenemos? Muchísima música. Vamos a correr un poquito ahí. Hacé espacio en la ofi, en tu casa, marca el ritmo con el pie si estás en el bondi o en el tren, o en el subte, aunque apretado, ¿viste? Pero con calorcito ahí abajo, vamos a bailar con Bruno Mars, I Just Might.

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1: Danny Ocean, Ryan Castro, Desahógate. Y tenemos por delante una mañana que incluye nuestro querido triple de canciones. Hoy día martes 26 de mayo. Triple de canciones. Está bueno esto de desahogarse, ¿no? ¿Qué tres canciones elegirías como para hacer catarsis? Hoy necesito decir esto, lo compartís y estas tres canciones me van a ayudar para desahogarme, para soltar de una vez por todas, porque la música es sanadora. Así que el triple hoy, como dice la canción de Danny Ocean que me dio el pie, desahogate, hace catarsis. Pedí tres canciones que tengan que ver con la posibilidad de mejorar tu estado de ánimo. Ahí va, porque te vas a sentir más liviano después de la catarsis. 11, 22, 77, 94, 30. ¡Ay, oh, Dios mío! Este podría ser, ¿no? No sé, digo. Luis Miguel, muy pequeñito, él reniega de esta canción porque todavía tenía como la voz, en cambio, de adolescente.

0: Bueno, ¿qué tal? Soy Luis Fonsi y en minutos voy a cantar para ti. No te muevas de Radio Disney.
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1: ¿Cómo se escuchaba esta canción? Y de hecho llegó al puesto número uno en el ranking de la radio. Soy Lo y Aitana con Mon Amour. ¿Cómo viene el triple? Triple de descarga. Descargamos, hacemos catarsis, todo a tierra. ¿Qué canción te gustaría? ¿Qué otra canción te gustaría? Y una tercera, porque no es compartido. Cada uno elige tres canciones que te hagan sentir mejor después de escucharlas. Vamos a subir un poquito ahí la energía con las canciones que vos elijas. Podés contarnos el porqué, que eso es lo que más nos gusta. 11 22 77 94 30. Están pidiendo canciones de un mismo artista. No, en el triple no hacemos tres canciones de un mismo artista. Es la variedad lo que hace la gracia. Que te pongas a pensar. 11 22 77 94 30. ¿Se acuerdan de la saga Batman? Bueno, uno de los temas principales de esa saga es esta canción de Seal, que se llama Kiss from a Rose.

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0: Hay un poco de niebla por acá, a pesar de que el sol ha salido, no como ayer, al menos en Pilar. Cuenten ustedes cómo ha amanecido. Había alerta de neblinas muy densas en Entre Ríos, en Santa Fe, y como sabemos que estamos llegando a todo el país, está bueno que nos cuenten cómo amaneció sus pagos. 11 22 77 94 30. Mientras van proponiendo propuestas de triple con el cual nos pensamos desahogar y empezar livianitos la semana después del feriado largo.
1: Hola Radio Disney, ¿cómo están? Yo estoy acá en el trabajo, lo estoy escuchando. Quería pedir la canción EO de Bad Bunny, la canción Sherry Pine y Dile de Don Omar. Muchas gracias.
0: Bien, Silvi, su propuesta. Estamos esperando la tuya. 11 22 77 94 30. Luis Fonsi y Faith juntos hacen Cambiaré.
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Es el momento de que pienses en tres canciones que tengas ganas de escuchar y compartir. Las propones en nuestro WhatsApp 11 22 77 94 30 y quizás por un rato te transformes en el DJ de tu radio. Ya llega el triple de canciones a Radio Disney y puede ser el que vos elegiste.

0: Esas canciones eternas, como decimos los domingos en Clásicos con Historia, canciones que no tienen fecha de vencimiento, canciones que siguen emocionando. Fuego de noche, nieve de día, Ricky Martín.
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Camilo. ¿Y saben qué Radio Disney? 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Y ya está activa la preventa. Canciones de los 90 en este caso. Se llama Life, Vida, la canción. La voz es maravillosa de Disri. Así que vamos a revivir este clásico.

0: ¿Quién lo dice así encima, no? Con ese sentimiento. No solo él, sino también él. Carlos Rivera, Alejandro Fernández, sin despedida, se viene el triple. Y recuerden también, desde temprano, participar del Momento Emprendedor.
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0: Ella estudió español y la verdad la rompe, sea lo que sea que haga, cante, interprete. Es Dua Lipa junto a Fer de Maná haciendo Oye mi amor, un clásico de la banda mexicana. Tenemos el triple de canciones, hoy hablamos del triple que te ayuda a hacer un poco de catarsis. Viste que la música es sanadora, te desahogás, empezás esta semana más corta, un poco más relajado. Si ya trabajaste ayer, bueno, afuera, afuera, chufa, chufa, chufa, vamos a reinventarnos para lo que resta de la semana. Y Miguel fue el elegido.
1: Hola, buen día Radio Disney, mi nombre es Miguel, soy de Temperley, estoy trabajando acá en la retacería de Bursaco. Quería programar para el triple hoy, si puede ser, Los Auténticos Decadentes, Toco y Me Voy de la Bersuit y el grupo sabroso Tu Papi Llegó, si puede ser, para unos compañeros. Está costando empezar la semana, así que bueno, me gustaría mucho que lo pasen. Buena semana para todos.
0: Vamos para los compañeros ahí en Zona Sur, junto con Miguel trabajando. Vamos a sacar un poco la mufa, la fiaca. ¿De qué manera? Pero sabrosamente.

0: la guitarra de sombrero. Obvio. María dice, qué buen triple el de Miguel.
1: Qué buen triple, Miguel. Bien, para arrancar bien. Bueno, arranquen porque yo soy arranqué.
0: Mira, a Paula también le vino súper bien.
2: Este tema bien arriba me vino súper bien. Estaba medio pachuchienta, el día feo. Vamos, vamos. Muy bueno, Miguel.
0: El día feo acá está lindo. ¿De dónde sos? Contanos. Antonia dice, qué lindo triple. Felicitaciones para el vecino de Bursaco. Belú, buenísimo el triple. Me fui a una época. Gracias por su compañía todos los días. Belén de la Carlota. Sabri dice, 10 de 10 el triple para movernos con este frío en el taller. Y Rebeca dice, ahora sí se levantó la niebla. Manda foto. ¿Qué estás en Puerto Madero? Re alto, ahí en una oficina, seguro. Y Miguel, agradecido porque pasamos su triple para desahogarse, sacar la fiaca y emprender la semana con más energía positiva.
3: Hola, Radio Disney, de vuelta acá, Miguel de Temple. Muchísimas gracias por elegir mi triple. Ahí mis compañeros se pusieron muy contentos que se lo dediqué. Muchas gracias, Radio Disney. La verdad, me alegraron el martes, la semana, el mes. Muchísimas gracias, Radio Disney.
0: Qué lindo, Miguel, buenísimo. Voy a dar con la guitarra en la cabeza. Mejor que hay que hacer un triple karaoke, ¿eh? Anótalo, producer, para la semana.
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0: Buen día, Radio Disney. Marcela de San Martín, acá escuchándolos en el local, como todos los días. Les deseamos que tengan un hermoso martes, buena semana y con mucha, mucha, mucha onda. Besos.
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Lucho RK. Ahí están cantando todos para vos. 11-22-77-94-30, por ahí. 30, me salió medio raro. Por ahí nos encontramos. Mira, mandan foto. Aún mucha niebla en Francisco Álvarez Moreno. Paula, ¿en serio? ¿A esta hora ya o está vieja la foto? Impresionante, ¿eh? Mira vos, Francisco Álvarez Moreno. Qué lindo ahí, zona oeste presente. Donde ahí está el ajite, ¿no? El rock, como dice, Divididos en el oeste. ¿Saben que hoy 26 de mayo es el Día Nacional del Visitador Médico? Para todos los visitadores médicos en su día también. Y hay días raros que uno cuando investiga aparecen. En Estados Unidos es el Día Nacional del Avión de Papel. El avioncito de papel sí que hacías en el aula para molestar a otros, a ver cuál llegaba más lejos en Estados Unidos. Y te digo otra, es el Día Mundial de Drácula.

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Que estamos acá para activar esta mañana de martes 26 de mayo. Habíamos dicho que es el día del visitador médico y tiré lo del Día Mundial de Drácula. Y tiene un sentido porque se cumplen 128 años de Bram Stoker. Sí, el clásico de Drácula. Y empezamos a hablar en el equipo de películas de terror. De terror fantástico que te gustaron mucho o seguís una saga o realmente te dieron miedo o te causaron mucha risa, no sé. ¿Cuál sería tu película de terror favorita? Contanos al 11 22 77 94 30. A mí, por ejemplo, los vampiros me gustan y Entrevista a un vampiro me fascinó, con Brad Pitt, con Antonio Banderas, con Tom Cruise. Películas, ¿no?, que podemos compartir y que nos cuentes. Mientras tanto, un recuerdo con Hilary Duff. Come Clean.

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1: Hola Redudisme, soy Paola de Barcelona, acá hace mucho calor, comenzó temprano las altas temperaturas, los escucho todos los días, son mi gran compañía, un beso enorme.

0: Pao, desde Barcelona, ola de calor en el hemisferio norte y acá una niebla. Hoy amaneció el puente Zárate brazo largo con una visibilidad nula, impresionante. Imágenes de dron, búsquenlo en internet. El puente Zárate brazo largo, hubo corte de rutas también. Ruta, velocidad, Fórmula S, se viene con todo, hoy. Así que vamos, Hoy 26 de mayo se corre la primera fecha de Fórmula S en el kartódromo de la ciudad de Buenos Aires. Ahí va a estar la escudería Radio Disney con nuestros pilotos, con Agus Bernasconi, Bauti Macia y el Purre. Y este año también van a estar las carreras femeninas, donde estaremos representados por Luchi y Male Radner. 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

0: Hoy cumpleaños el suegro de Harry Styles. ¿Ustedes dicen quién es? Es Lenny Kravitz. Sí, sí, la hija de Lenny está de novia con Harry Styles. O sea que, feliz cumple para Lenny Kravitz escuchando a Harry Styles. Películas de terror, para mí el gran clásico y siempre efectivo es El Exorcista. Clásico, película del año 1973. Pero Fabián, cuenta la suya.
1: Hola Radio Línea, buen día Fabián de Berazategui. Las películas favoritas mías, la de Martes 13 y la de... En ese tiempo eran películas buenísimas. Gracias, besos.
0: Pesadilla dijo y Martes 13.
2: Hola Radio Disney, ¿cómo andan? Hola Jonathan de San Martín. Película de terror que me da miedo y que aún todavía no puedo terminar de verla a mis 38 años es El Exorcista. ¿Viste? Los escucho siempre, saludos. Te
0: coincido, Jonathan. 11 22 77 94 30 y estamos conectados hoy en el cumpleaños de Drácula, ¿sí? La legendaria, si hablamos de literatura, libro de Bram Stoker. Bueno, pero tenemos a Karol G, que eso no nos da miedo. Es más, tenés que animarte. 5 de febrero en la Argentina. All Access, por ahí conseguís tu entrada. Y Radio Disney es la radio oficial. Karol G, Tiesto, contigo.

0: impresionante la foto que nos mandó Liliana a nuestro WhatsApp de cómo amaneció La Plata hoy. Tremendo, ¿eh? Cuánta niebla. Marianela dice, hola, mi película favorita de terror es Actividad Paranormal. Está buena. Antonia, una película de terror que me encanta es Arrastrame al Infierno. La vi varias veces y no me canso de verla. No sé cuál es. ¿Cuál es, Antonia? Bueno, la voy a anotar. Hablando de cine, tenemos una propuesta hermosa en minutos para llevarte a ver al cine un partido de nuestra selección histórico.
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0: Es el tema del mundial, gente. Shakira y Burna Boy con Die Die. Y cada vez falta menos. Cada vez falta menos. 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Si querés participar, mandanos un mensaje de voz ahora, que en un rato damos el nombre de quienes van a estar viendo El Partido. 11-22-77-94-30. Estuvimos con Oscar Ruggeri hace poquito en una entrevista muy copada, muy linda, y nos contó algunas de las cábalas antes de los partidos de la selección.
1: Las cábalas que teníamos del micrito con los dos temas, que tenía que terminar justo cuando llegaba a la puerta y entrar ahí por ese pasillo y llegar al vestuario, y en el vestuario no podíamos entrar hasta que no sonara el teléfono.
2: Claro. Bueno, por ahí porque lo tenías al doctor atrás, que si no se cumplían esas cuestiones, Bilardo, bueno, era rajatabla, que había que cumplir con todas esas cuestiones de cábala.
1: Tremendo. Pero ya nosotros ya, él no hacía falta ya que esté. Ya nosotros ya lo teníamos incorporado. Claro. Entonces sonaba el teléfono, entraba el Tata, atendía, no había nadie, lógico, porque eran ellos que llamaban. Sí. Entonces cortaba el Tata y ahí podíamos entrar a cambiarnos. Yo creo que eso también nos llevaba a sacarnos un poco de lo que era el partido, de los nervios y de todo. Entonces
2: seguir las rutinas primero.
1: Y más pensando que todo lo que teníamos que hacer, quién entraba tercero, quién entraba cuarto, dónde te sentaba, dónde, ojo con tocar algo, todo.
2: Claro, todo. Si no se cambia el destino, parecía.
1: Si no se cambiaba el destino.
2: Que estaba escrito a nuestro favor.
0: Sí, hermoso escuchar al campeón. Si fuiste parte de los millones de hinchas que alentamos frente al televisor y si no lo viviste, no te podés perder este evento cinematográfico en pantalla grande. 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

0: imposible no cantarla, ¿eh? Ryan Castro y Capo con la Villa en 94.3. Pablo, es de Parque Patricios. La mejor película de terror es cualquiera de Narciso Ibáñez Menta. El muñeco maldito también, el fantasma de la ópera, no hay con qué darle. Recordamos que es un actor muy conocido, que tuvo una serie muy exitosa en la Argentina, que se llamó El Pulpo Negro, allá por los 80. A mí me daba un miedo, era muy chiquitita. ¿Alguien se acuerda del Pulpo Negro? Seguramente Pablo de Parque Patricio sí. Hola Carla, ¿cómo va?
1: Hola Radio Disney, soy Carla, argentina, escuchándolos desde España, hace bien, más de 5 años.
0: ¡Qué bueno!
1: La película de terror que más miedo me da hasta el día de hoy, y que no la pude volver a ver, y tengo 35 años, es Voces del Más Allá. Un besito y sigan pasando excelente.
0: Vos sabés que excelente música, seguramente quería decir Clara. Bueno, la cuestión es que no la tengo esa película. Ahora voy a googlear y voy a investigar. Es una que hace mucho vio y no pudo volver a ver y que le fascinó. Películas de terror, hoy en el Día Mundial de Drácula, y muchos están participando para ir al cine, pero para ver fútbol. Fútbol icónico con todos los protagonistas de lo que fue Argentina-Inglaterra en México 86. Hay canciones inolvidables. Para un poco, para un poco. ¿Estamos hablando de un tema nuevo de Luciano Pereyra? ¿Estamos hablando del nuevo tema de Luciano Pereyra? Vamos a escucharlo entonces. Porque Yo No Quiero Olvidarte se llama la próxima canción. Y quería presentarla de esta manera. Porque está cargada de emoción. Porque está cargada de sensibilidad. Quiero también comentarios. ¿Qué les parece esta nueva canción de Luciano Pereyra? Yo no quiero olvidarte.

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0: Es la voz de No Doubt, solista. Ale dice, buen día, todo lo que hace Luciano es hermoso. Alejandra de Lanús, sí. Marcela, hermosa letra, la canción de Luciano, hermosa voz. Sos un grande, yo tampoco quiero olvidarte. Y Karina también, le gustó muchísimo.
1: Hola, buen día Radio Disney, buen día Anita, Cari de Bursaco. Estoy escuchando el tema de Luciano Pereyra. Hermosa la letra de esta canción. Felicitaciones a Luciano.
0: Yo no quiero olvidarte.
2: Hola Radio Disney, Vane Quilmes, acá enamorada. Me encanta la nueva canción de Luciano. No, me dejo. Estoy enamoradísima. Besos, me encantó.
0: Saludos por ahí a los fans y las fans de Luciano Pereyra. Radio Disney es la radio oficial de Luciano.
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10: Para todos esos amores que dicen ser prohibidos. Y para todos esos que no pudieron ser. Esto dice así.

0: Se viene el momento emprendedor. Claro, no dudes en comunicarte por WhatsApp, dejar tu red, contarnos de qué se trata, cómo arrancó tu sueño, el rubro, obviamente, Instagram, Facebook, página web, así lo difundimos en un ratito nomás. Estás escuchando Dos Amantes con Tini y Ulises Bueno. Betiana, ¿se acuerda de esta película Voces del Más Allá? Que Carla dice que vio una vez y nunca pudo volver a ver y es su película de terror favorita.
1: Buen día, Radio Disney. Buen día, Anita. Mirá, con esa película que dijo la chica, Voces del Más Allá, con mi marido tenemos una anécdota. ¿Cómo? Era muy de noche, de madrugada, recién se había dormido la bebé y nos pusimos a ver esa película. Y en un momento, los que la vieron se acordarán, al protagonista se le pone en lluvia la tele, se le va la señal. Por ende, al espectador también.
0: Como Poltergeist.
1: Se nos puso la pantalla en negro y se cortó la luz en todo el departamento, en todo el edificio. No nos daban los pies para salir corriendo. Levantamos a la bebé, nos fuimos a la calle con todos los vecinos y no volvimos hasta que volvió la luz. Así que hasta el día de hoy es la única película que de verdad nos hizo asustar.
0: La tengo que ver, Voces del Más Allá. La tengo que ver. Vos sabés que me hiciste acordar a un momento parecido que tuve con la película It. ¿Eh? Con la película It. Tremendo, tremendo. Hola, por ahí. ¿Cómo va? Ah, mira, acá nos dicen. Hola, soy Elena. Me encanta escucharlos. Hermoso el tema de Luciano Pereira. Y me gustaría participar por el partido. Bueno, tenés que comunicarte. 11 22 77 94 30. Te llevamos al cine a recordar el icónico partido del 22 de junio del Mundial 1986.

0: Radio Disney. Cari dice, hola, mi emprendimiento es de... ¿Qué dice esto? ¡Ah! Tote bag de gabardina, estampadas. Así que pueden ir a chusmear todo lo que hace Cari en Huellas de Algodón 2026. Es de Temperley. Huellas de Algodón 2026. Saludos para todos. Acá, Gallega Ventas. Ya pasamos a Gallega Ventas, pero bueno, hoy se comunicó de nuevo. Vamos con los muebles, no lo habrá escuchado.
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0: Gallega Ventas, muy bien. Ahí está, tote bag. ¿Saben qué es un tote bag? Es un bolso, viste, muy amplio. A ver, es como una bolsa, pero es ideal para usarlo para ir al laburo, para viajar, para el mate, el equipo de mate. Así que, no, porque preguntaban, ¿qué es un tote bag? Bueno, ahí lo puedes encontrar en nuestro primer emprendedor de hoy que leímos hace un ratito. Hay otro emprendimiento de estética en pies, podo estética.
2: Radio Disney, hago pies, podo estética, los escucho hace 1000 años y nada, si pueden difundir mi espacio, trato todos los piecitos complicados para personas mayores, los callitos, berrobitas plantares y demás. Ahí te dejo mi Instagram, podo estética, todo junto, punto DG. Soy de la zona de Hudson, Berazategui, zona sur. Gracias por el espacio.
0: Gracias a vos por participar y tener fe. Podoestética.dg. Ahí, emprendimiento de tortas. ¿Sabroso?
3: Radio Disney, para el momento emprendedor. Soy Mayra. Me dedico a hacer tortas, mesas dulces, tartas, cosas saladas, todo para los cumpleaños o reuniones. Mi página es Sabe a Sabroso. Soy de Pontevedra, Merlo.
0: Sabe a Sabroso y ya me tentó, con el nombre Sabe a Sabroso en Instagram, emprendimiento de tortas. Todos los días tenemos un momento emprendedor. Yo ya los estoy siguiendo. Vos, mirá que es un ida y vuelta. Mañana podés ser vos el emprendedor que necesita un aventón.

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0: Like Burn, Nelly Furtado en Radio Disney. Falta cada vez menos para el Mundial y vamos a celebrarlo invitándote al cine a ver el partido. 22 de junio 1986 en el Estadio Azteca de la Ciudad de México, Argentina, Inglaterra. Por favor, 40 años de ese encuentro, de no creer. En este recorrido histórico que hace el partido, vas a encontrarte con testimonios de algunos de los jugadores de ambos equipos. Jorge Valdano, Ruggeri, Olarticoechea, Justi, Gurruchaga. Por Inglaterra, John Barnes, Peter Shilton, juntos por primera vez para recordar ese enfrentamiento icónico. ¿Y quién se lleva las invitaciones?
1: Hola Radio Disney, mi nombre es Valeria y bueno, me encantaría ganar las entradas para ir a ver al cine el partido de Inglaterra-Argentina. Iría con mi viejo, que para él fue el mejor partido de Maradona en el Estadio Azteca. Besitos para todos.
0: Van a ir ambos. ¡Felicitaciones! El partido, recuerden, solo en cines. Va a haber más chances de estar acá en Radio Disney conectándote con nosotros y participando para más ubicaciones. Yami Safdie y Alejandro Sanz juntos. Cuando ya estamos, y ahí nomás de subirnos a media hora de música sin cortes, cuéntame.

0: se vaya. Se entregaron ayer los American Music Awards 2026 y brilló lo latino, Brilló y en especial Karol G, quien además de ofrecer una espectacular actuación se llevó dos galardones. Bien por Karol G, Premio de Excelencia Artística por dejar huella en la música y la cultura. También recibieron un premio Mejor Artista del Año los BTS, que se llevaron otros dos premios más. Impresionante. Y sigue la lista de ganadores. Bad Bunny se llevó un American Music Awards como Mejor Artista Latino Masculino. Y tenemos más galardonados. Shakira, Mejor Artista Latina y por el Tour del Año con Las Mujeres Ya No Lloran. Y esta canción, Golden, también. Canción del Año en los American Music Awards con Huntrix. Y otro de los galardonados fue Bruno Mars. Ganó tres premios, incluido Mejor Artista Masculino, dominando la categoría R&B. American Music Awards, ganadores de la noche, qué decir, es una entrega muy importante y los latinos fueron protagonistas.
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0: Hermoso lo que hizo el profe de música, el maestro de música del Colegio San Carlos en San Lorenzo, Santa Fe, Argentina, que hizo con todos los chicos una versión de Wonderwall hermosa, hermosa, que el propio Liam Gallagher compartió en sus redes. Qué bonito, muy emocionante. Bueno, se viene una tarde con muchas cosas en Radio Disney. Te invito a que te quedes con nosotros porque vamos a descubrir hoy martes Quiero Verte Feliz. Primera escucha de Quiero Verte Feliz, canción que reúne a Silvestre Dangond, que estuvo hace poco en la Argentina, el colombiano, con Big One y con La Conga. O sea que esta tarde, primera escucha, no te lo pierdas. Y ahora nos subimos a media hora de música sin cortes, presentada por Futi, que tiene las mochilas y las zapas más divertidas. 30 minutos de música sin cortes.
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1: 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Buenas tardes, ¿cómo va? ¿Todo bien? Este martes 26 de mayo, algunos arrancando la semana, semana corta, luego del feriado, del fin de semana largo. ¿Cómo estamos? ¿Con fiaca o estamos con todo, con mucha energía porque se descansó el fin de semana? Bueno, contanos tu mood de este martes. Mucha neblina a la mañana. Ayer habíamos anticipado que se venían un par de días con neblina. Ahora ya está bastante normalizado. 16.3 es la temperatura actual en Buenos Aires y se espera una máxima de 17. A la noche van a volver las neblinas. Contanos cómo estás, desde dónde nos escuchás, cómo viene tu tarde. 11-22-77-94-30. Tenemos un montón de canciones para vos y novedades también, ¿eh? Primeras escuchas, sí, que te vamos a compartir. Ahora, esta canción que se volvió bailable, una balada épica de Ricky, y de repente la bailamos todos. Vuelve Ricky Martin, Tini y Los Ángeles Azules en Radio Disney.

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0: Carlos Rivera 94.3, Regrésame mi corazón, 13.43. ¿Quedó algo de locro de ayer? ¿Estamos almorzando con algo del locro de ayer o no? ¿O no quedó nada? ¿Se agotó? ¿Quedó algún pastelito de membrillo, de batata? ¿Algo quedó? Bueno, ojalá que sí, el ricor. Si no, sabemos que ya estamos en temporada alta de locros y de guisos de lentejas y de guisos varios. La verdad que sí. Estás en el local, estás en la oficina, estás en la recepción, estás en el auto, estás en el colectivo, en donde estás escuchando Radio Disney. Contanos cómo viene tu día y en qué te acompañamos. ¿Estás con una tarde de estudio, algún examen clave que se viene? Bueno, contanos. 11-22-77-94-30. Esta es tu casa, nena, Capo y Camilo en Radio Disney.
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Taylor Swift, Opa Light. Bueno, anoche se entregaron los American Music Awards. Ella, la más nominada de la noche, no se llevó ningún premio. De hecho, no asistió tampoco a la gala. Sí se llevó unos cuantos Sabrina Carpenter y sí, después te vamos a contar un poco más. El K-pop fue el gran protagonista de la noche con los BTS actuando, llevándose un montón de premios, también las Hantrix. Pero bueno, Taylor Swift de todas maneras es la artista más galardonada en la historia de los American Music Awards con 40 premios. No creo que se haya hecho problema, aparte quedaron en manos de Sabrina Carpenter, que también tiene otro discazo. Pero bueno, eso sucedió anoche, no se llevó ningún premio con las nominaciones que tenía de su último disco, que incluye esta canción, Opa Light. En minutos, en Radio Disney, quien estuvo dando un super show ayer por la noche en el Movistar Arena, con la Sole invitada, sí, Ricardo Arjona.

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Ricardo Arjona, 94.3 minutos. Anoche, super show en el Movistar Arena, en el Día de la Patria, el 25 de mayo. Ahí lo tuvimos a él con esa residencia hermosa que viene haciendo en Buenos Aires. Y estuvo Soledad Pastorutti invitada para hacer Fuiste Tú. Tremendo momento. Y anunció nuevas fechas. ¡Qué felicidad! Se extiende esta residencia. Bueno, seguramente volverá a su Guatemala, volverá a su lugar y después vuelve para hacer 1, 2 y 5 de julio, 3 funciones más acá en el Movistar Arena. Hermoso, así que si te habías quedado con las ganas, va a haber más posibilidad de ver en vivo a Ricardo Arjona, ¿eh? Notición. Si estuviste anoche, obvio que estamos esperando tu crónica, tu resumen, tus fotos. 11 22 77 94 30. Completamos esta hora con Nicky Nicole.

0: Por supuesto, en el video aparece Messi diciendo que estamos preparados, estamos ready, estamos listos para el Mundial 2026. ¡Qué poco que falta! Bueno, la canción oficial Shakira, Burna Boy, Die Die, arrancando esta hora, 4:02 p.m. ¿Qué tal este martes? Que probablemente se sienta como lunes. Sí, comienzo de semana para muchos. Bueno, Vanessa, ¿qué cuenta?
1: Hola, buenas tardes. Acá, escuchándolos desde el colegio, todavía en la oficina, trabajando, pegando notas de cuadernos de comunicaciones. Como siempre, con la mejor compañía de ustedes. Besos.
0: Grande, Vanessa, ahí estamos con vos en la oficina. Vemos, nos mandaste fotos justamente con esa actividad en los cuartos de los cuadernos de comunicación y podemos ver que en el monitor, ¿qué tenés? Como de fondo de pantalla a Luciano Pereira. ¡Qué bien! Con Poncho, con su perro Poncho. ¡Ay, con otro más! Hermoso. Vemos todo, Vanessa. Bueno, ahí vamos con vos, te acompañamos. Les prometimos una primera escucha de canción y ya llega nuestra querida banda cordobesa La Conga, que todo lo convierte en cuarteto, y Silvestre Dangond, uno de los referentes del vallenato colombiano, que hace muy poco estuvo en nuestro país brindando un super show, se unen para hacer esta canción producida por Big One. Se estrena mañana con el video, pero antes la escuchás acá en Radio Disney. ¿Quieres saber cómo suena, cómo se baila esto? La Conga y Silvestre Dangond, Quiero Verte Feliz. Vengo.

0: Amor, vos estás extrañando a alguien o algo, extrañando vacaciones. Bueno, está Vero, dice, me acompañan a mi emprendimiento Tejidos a Dos Agujas. Excelente, Vero, estamos con vos esta tarde y siempre. ¿Quién más pasando la tarde con Radio Disney? 11 22 77 94 30. Enseguida canta para vos BL.
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0: BL, no tiene sentido, en Radio Disney, 2 de la tarde, 18 minutos, la temperatura sigue ahí en los 16 grados 3, hay un sol tímido, pero está, es muy bienvenido el sol en este martes. ¿Qué cuenta Estela?
1: Hola Disney, Estela de Berazategui. Ya sé para qué agregó una fecha Ricardo Arjona. Para que yo siga llamando a la Disney y me gane las entradas. Y lo pueda ir a ver y escuchar con mi hijita Kendra. Porque capaz tengo los deditos gastados de tanto mandar mensajitos. Entonces dijo, no, voy a agregar fechas, así Estelita y Kendrita vienen a verme. Vamos por esas entraditas Disney. Divinos, hermosos como siempre, 24/7 escuchándolos.
0: Grande, Estela divina. Puede ser entonces que Ricardo Arjona haya agregado más fechas para que vos te las lleves. Puede ser, ¿por qué no? Pero no nos escribas solo por entradas. También nos puedes saludar, nos puedes contar de tus cosas. Bueno, Estela, beso grande para vos. Suerte. Mónica, ¿qué dice al respecto de la canción que recién tuvimos primera escucha de La Conga y Silvestre Dangond?
2: Bueno, me encanta el cuarteto de nuestra querida y hermosa agrupación de La Conga con Silvestre Dangond. Bueno, gracias por este nuevo tema y por nuestra primera escucha, así que acá feliz de escucharlos. Mónica Loma Hermosa, y como siempre le digo, agradecida eternamente porque pude participar del show de Silvestre, así que muchas gracias Radio Disney, y besos enorme, Mónica Loma Hermosa, acá escuchándolos. Gracias a Dios, me los bendiga a todos.
0: Vamos, Mónica, sí, es un temazo, el de La Conga y Silvestre Dangond. Tenemos primera escucha, así que lo vamos a estar escuchando durante todo este día, antes de su estreno, que será mañana. Un clásico es una de esas canciones que sabemos todos, esas que apenas la escuchás, ya la empezás a cantar. Un clásico nunca falla, como el Bocadito Marroc de Felfort. 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Blondie, María.

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0: Benjamín Amadeo, mil disparos en Radio Disney. Está Mariel, que dice, gracias por acompañarnos mientras hacemos la tarea junto a mi nena Agustina. Vamos, ambas lucianeras, estamos ansiosas esperando la primera escucha de la nueva canción de Luciano. Muy bien, Mariel, sí, la vamos a escuchar esta tarde, ¿eh? Esa canción, no solo tenemos primera escucha con La Conga y Silvestre Dangond, que ya la compartimos hace un rato, en breve vamos a escuchar ya, Yo No Quiero Olvidarte, de Luciano Pereyra, también tenemos primera escucha. Bueno, en Minutos en tu Radio te vamos a convocar para que elijas el triple. Nos gusta lo que pensamos hoy para el triple. Y volvemos con Bizarrap y J Balvin.
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0: Bueno, los Reyes en la entrega de premios en los American Music Awards que fueron anoche, así como te contábamos que Taylor Swift se fue con las manos vacías, era la más nominada y no recibió ningún galardón, sí Sabrina Carpenter, por ejemplo. BTS se llevó a casa el premio más importante de la noche, el de Artista del Año. Fue una noche muy K-pop. Además recibieron el galardón a la canción del verano por Swim, el sencillo principal de su disco del regreso, Arirang, y abrieron la entrega de premios con una interpretación de Hooligan. Tras la ceremonia también se anunció que ganaron el premio al mejor artista masculino de K-pop. ¿Qué tal? Y también hubo otro momento de ellos entregándole a SZA el premio a la mejor artista femenina de Rhythm and Blues. Así que una gran noche para los BTS. Yo diría que fue la noche de los BTS y del K-pop, porque también las Hendrix se llevaron sus premios. Así que, mira, tuvimos anoche con esa entrega de premios y hoy tenemos la entrega de premios a toda la industria musical argentina, a todos nuestros queridos músicos. Hoy se entregan los premios Gardel. Sí, entonces ya que estamos con los premios, dijimos, vamos a hacer un triple de canciones en donde, además de convertirte en DJ, como siempre, elijas tres canciones, tres artistas, inventes un nombre de premio, que sea tu premio. Yo entrego el premio Susana. Premio Susana para, y elegís tres artistas a los que premiarías. ¿Y por qué? No sé, lo nomino a Luciano Pereyra porque sus canciones me hacen bien. Bueno, me gustaría nominar a Soledad porque es un orgullo argentino, no sé. Y también me gustaría nominar a Benjamín Amadeo porque me parecen muy luminosas sus canciones. Ponele, es un ejemplo. Así que eso, inventate un nombre de premio y nomina a tres artistas y nos contás por qué. Ese va a ser el triple de hoy del martes. Se nos dio por los premios. Esa es la inspiración que tenemos. Así que anda pensando cuando los tengas. 11-22-77-94-30. Ahí programás el triple de hoy. Dani Ocean, Ryan Castro, Desahógate.
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0: Olivia Rodrigo en Radio Disney. Lara, ¿nos está escuchando en la Facu? ¿Qué dice?
1: Hola Radio Disney, ¿cómo están? Yo estoy en la Facu, tuve las prácticas toda la mañana en un hogar de tercera edad y tengo un taller recién a las 7 de la tarde, así que me quedo acá escuchándolos a ustedes toda la siesta. Muchas gracias por hacerme compañía porque estoy solita, así que les agradezco un montón. Escucho acá con mis matecitos.
0: Obvio, y mandó foto del mate ahí entre los escritorios, los pupitres ahí en la Facu. Obvio, Lara, que estamos con vos. Bueno, te propusimos el triple de hoy, que vienen dos partes. Por uno, tenés que inventar unos premios que vos entregarías. ¿Qué nombre le pones a esos premios imaginarios? Hoy a la noche se entregan los premios Gardel, ayer se entregaron los American Music Awards. Bueno, elegí tu premio, ¿qué nombre le pones? Y después, ¿a qué tres artistas o bandas nominás? Pueden ser actuales o pueden ser de antes, porque siempre está el premio a la trayectoria. Hay muchos premios que se dan por la cantidad de años de trayectoria. Así que eso, elegite tres artistas que vos nominarías o que premiarías directamente para tus premios y por qué. Cada uno de ellos tiene que tener una razón. Esa es la propuesta. Hoy los hacemos trabajar, sí, porque descansaron, porque fue fin de semana largo. Bueno, es la propuesta del triple de canciones, triple de premios. 11-22-77-94-30. Ahora que se te ocurre, déjanos un audio. Enseguida, más canciones para vos.
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0: Disney Argentina por tercera semana consecutiva. Ahí arriba de todo, qué bien. Tini, Ulises Bueno, dos amantes. Tus votos lo han hecho posible. Bueno, ¿cómo estamos con el triple? ¿Qué dice Daniel?
1: Muy buenas tardes para vos, para todo el equipo de Radio Disney, para los docentes. Que tengan una linda tarde. Todo bien y tranqui por acá. El Dani Morenense, lloviendo. Llegó del After, un poquito engripado. Y
0: pero
1: estaba pensando en la temática del triple de canciones, sí. Me encantó. Pero tengo una duda, ¿es de ahora? ¿Vale de todos
0: de
1: los
0: donde
1: tiempos?
0: Quieras.
1: ¿O vale nacional e internacionalmente? Porque tengo una ocurrencia media loca.
0: Es absolutamente amplio. Tenés que inventar el nombre de tu premio y a qué tres artistas premiarías de hoy, de ayer. Pueden ser premios póstumos, pueden ser premios a la trayectoria, artistas de ahora. Lo importante es que pongan una justificación de cada uno de esos tres artistas que eligen para el triple de canciones y ese premio, ¿por qué lo eligen? ¿Ok? ¿Por qué eligen premiarlo? Bueno, 11-22-77-94-30, ahí programás tu triple de hoy. ¿Qué me cuentan? Que Maná de repente se coló en el disco en vivo de Dua Lipa. Sacó un disco en vivo de su show en México y en aquella oportunidad vieron que Dua Lipa en cada país iba haciendo una versión de un artista local. Acá hizo Tu Misterioso Alguien y bueno, en México en su momento hizo Oye Mi Amor con Fer Olivera de invitado. Bueno, de repente esa canción se convirtió en la única versión del disco. Mirá qué honorazo para Maná, ¿eh? Dua Lipa incluyó Oye Mi Amor en vivo en su disco que acaba de sacar, ¿eh? A todo esto, Maná van a estar en la gran apertura del Mundial. Es una de las bandas convocadas, ¿eh? Excelente. ¿Escuchamos este tema que deslumbró a Dua Lipa? Maná, Oye Mi Amor en Radio Disney.

0: Tenemos una cita con Luis Tomlinson en la Argentina para el año próximo, el 2 de abril del 2027. Aquí estará presentando su último disco, How Did It Get Here, en el Movistar Arena. Bueno, ¿cómo viene el triple? Ya empezaron a caer muy bien. Estamos jugando un poco a inventar un premio, a premiar a tres artistas. ¿Y por qué? Escuchá lo que dice Lara.
1: Hola Radio Disney, para este triple de canciones con premio, elijo el premio Corazón de Oro para artistas que nos acompañaron desde hace años, que nos emocionan, que nos enamoran, que nos hacen llorar. Y los nominados son Enrique Iglesias, Alex Ubago y el ganador Chayanne.
0: ¡Qué bien! ¡Me encanta! ¡Corazón de Oro! ¡Me encanta! Bueno, ese es el nombre del premio. Ello es lo que está proponiendo Lara. Está participando por el triple de canciones. A ver si vos te animás. ¿Qué nombre le pones al premio? ¿A qué tres artistas o bandas premias? 11 22 77 94 30. Así tenemos el triple de canciones de esta tarde.
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0: Bueno, otra de las grandes ganadoras, además de los BTS, anoche en los American Music Awards, Sabrina Carpenter, expreso se llevó artista femenina de pop, álbum del año, artista del año, canción pop, sencillo del año, bueno, video musical, hermoso lo de Sabrina Carpenter. También estuvo Karol G actuando, también Billy Idol, también 21 Pilots. Bueno, fue una gran noche. Y ya que estamos con los premios, porque nosotros tenemos hoy en Argentina los premios Gardel a la noche, les propusimos que ideen un nombre de premio, inventen un premio. ¿Y a qué artista se lo dan y por qué? Bueno, Viviana lo interpretó distinto, no está mal. Esto es lo que propone.
1: Hola, Radio Disney. Buenas tardes. Te habla Viviana de Boulogne. Como siempre, escuchándolos en la oficina. Bueno, me encantó el triple de hoy. No sé si estará bien, si entendí bien la consigna. Pero para mí, por ejemplo, premio a la voz desde el corazón sería para Abel Pintos. Okay. Premio a la disciplina y al esfuerzo a un integrante de BTS. Sí. Como solista, que es John Jungkook, con el tema 3D. Y premio al trabajo y trayectoria sería para Ángela Torres. Espero haber entendido bien la consigna.
0: Bueno, bien, bien. Bueno, ella le puso un nombre de premio distinto. Está perfecto. Estás participando, Viviana. Nos gustó también. A ver, Daniel, que dice que tenía una idea medio loca. A ver qué dice.
2: Muy buenas tardes, oyentes de Radio Disney.
0: ¿Cómo va?
2: Acá está el Dani Morenense junto a su para entregar tres premios 2026. Los Sundance Awards. Y el primer premio es al mejor look. Cabellera abundante. Okay. Y es para Lenny Kravitz, su tema Gains. El segundo premio es a la mejor imitación en un video coreográfico. Y es para la canción Al This Small Thing de Blink 182. Okay. Y el tercer premio es a la trayectoria León Gieco. Un abrazo grande.
0: Muy bien, Daniel, ¿cómo se lo pensó? Espectacular. Bueno, muy bien, estás participando por el triple de hoy. Hoy compartimos los ejemplos porque están buenos, porque se los están ideando y tienen cosas lindas para decir. Así que bueno, eso, inventate un premio y a qué tres artistas o bandas premias y por qué. 11-22-77-94-30, nos lo contás. Diego Torres y Miranda, trepando paredes.

0: Sol. Bueno, vamos a poner tres finalistas de triple de canciones, porque no podemos decidir solos, no podemos tener esta tremenda responsabilidad, así que ustedes nos van a ayudar. Hoy decidimos que inventaran un nombre de premio, que eligieran tres artistas que quieren premiar y por qué. Y bueno, tenemos estos tres que pasan a la final. Uno es el de Dani, que lo compartimos recién, ahora se los recordamos. Tenemos el de Néstor, que también está bueno.
1: Hola chicos, bueno, para un premio especial, yo diría, el premio se llamaría Premio Sentimiento, Revelación. Pero es una revelación de mucho tiempo, a las mejores letras. Premio a las mejores letras serían Alejandro Sanz, Alex Ubago y Pablo Alborán. ¿Qué les parece?
0: Ok, Néstor propone el premio Sentimiento Revelación, a ver si les gusta. Rita propone este premio.
2: Hola, buenas tardes. Yo voy a entregar los premios Cecilia, que es la patrona de la música. Okay. Y quiero premiar por su trayectoria a los Auténticos Decadentes, por el mejor pogo a los Redonditos, la Ricota, y a la mejor voz, Abel Pintos.
0: Ok, perfecto. El de Rita nos gustó, los premios Cecilia, y vamos a recordar el de Dani, que era muy original también.
3: Muy buenas tardes, oyentes de Radio Disney. Acá está el Dani Morenense junto a Su para entregar tres premios 2026, los Su Dance Awards. Y el primer premio es al mejor look, cabellera abundante, y es para Lenny Kravitz, su tema Gains. El segundo premio es a la mejor imitación en un video coreográfico, y es para la canción Al This Small Thing, de Blink 182. Y el tercer premio es a la trayectoria León Gieco. Un abrazo grande.
0: Bueno, ahí los tenemos. Tienen que elegir entre estas tres opciones: la de Rita con los premios Cecilia, la de Néstor con el premio Sentimiento Revelación por las letras, y Daniel, que hace como un popurrí, son los Sudance Awards, y ahí le quiere dar un premio a Lenny Kravitz, a Blink 182 y León Gieco. Bastante surtido. ¿Cuál elegís? ¿Cuál votás? 11 22 77 94 30. El más votado será el triple que compartimos en instantes.
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0: 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Dije los cinco, ay, ay, ay, ay, ay. Mau y Ricky, Ricky y Mau, atención, hoy hay fecha. Tenemos la primera fecha de la Fórmula S en el Kartódromo de la Ciudad de Buenos Aires. Está sucediendo en este momento. Ahí estamos, podés ver un montón de historias que vamos publicando el paso a paso en nuestras redes. Hoy están corriendo Lauti Rodríguez y el Purre. Vamos, los chicos. Y están las chicas, Luchi y Male. En cualquier momento tenemos novedades desde allí. 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En cualquier momento, más novedades, pero ahí estamos, en el Kartódromo de la Ciudad de Buenos Aires con la primera fecha de la Fórmula S 2026. Ha llegado el momento del triple. Estuvo muy peleado entre Néstor y Rita. Y finalmente ganó Rita y es el triple que vamos a compartir.
1: Hola, buenas tardes. Yo voy a entregar los premios a Cecilia, que es la patrona de la música. Y quiero premiar por su trayectoria a los Auténticos Decadentes.
0: Sí.
1: Por el mejor pogo a los Redonditos, la Ricota. Y a la mejor voz, a Abel Pintos.
0: Espectacular. Estaba corriendo muebles mientras Rita... Es el triple que elegimos y ya lo compartimos. Arrancamos con Abel Pintos de Solo Vivir. ¿Qué puntaje le pones al triple de hoy? 11 22 77 94 30.

hoy en el Día de los Premios Gardel, deseándole lo mejor a todos nuestros artistas esta noche. Ella inventó los premios Cecilia y decidió premiar a Los Redondos porque son los responsables del pogo más grande del mundo y no podía faltar esta canción, Jijiji. A Los Auténticos Decadentes por toda su trayectoria hermosa, que nos vienen divirtiendo hace décadas, ¿eh? Sus canciones están en todos nuestros eventos, en todas nuestras fiestas, en toda nuestra vida. Y para Abel Pintos por la voz que tiene, la mejor voz. A todo esto, Abel Pintos, vieron que en el Cosquín Rock hizo esta versión que dio que hablar, que la rompió de Jijiji, y ahora en los shows de su gira también está haciendo Jijiji. Hermoso. Bueno, ¿qué dicen ustedes con las devoluciones de este

0: 10.
1: Vamos, Yoli, que se estaba bailando con todo el tema de los DECA.
2: Acá, como un buen perdedor, le damos las felicitaciones a Cecilia. Excelente tripleta igual. Así que le damos un 10 a la ganadora. Ya
1: gracias.
2: Me tocará.
1: Gracias. Néstor, estamos muy bueno el tuyo también, ¿eh? Por eso había pasado a la final. Gracias, Mónica.
3: Muy buenas tardes, querida familia de Radio Disney. Excelente el triple. Me encantó la dedicatoria, el premio, todo. La verdad, te pasaste genial, genial. Sos una genia. Bueno, excelente 10. Besos, vamos. Los amo y punto.
1: Beso, Mónica. Está también la devolución de Carla.
4: ¡Vamos, Rita! ¡Aguante el triple!
1: Los premios Cecilia, que eligió Rita, y este es su agradecimiento.
5: Hola, Radio Disney.
6: Hola.
5: Estoy acá con mi hijo Ian, fuimos a hacer las compras, nos pusimos re contentos, eligieron mi triple, espero que los disfruten como yo lo estoy disfrutando. Muchas gracias al premio Cecilia.
1: Excelente. Los premios Cecilia, triple de canciones en tu tarde en Radio Disney.
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0: American Girls, él podría anunciar una fecha en Buenos Aires, Argentina, ¿no? Estamos queriendo, estamos deseando. Bueno, ya llegará, ya llegará. Vamos a presentarte ahora. Tenemos primera escucha de una de las nuevas canciones de Luciano Pereyra. Sí, porque mañana sale su disco, Te Sigo Amando, que tiene unas cuantas canciones que ya venimos cantando y bailando desde hace tiempo, como, bueno, Te Pido Un Favor, Ahora Resulta, 22 de marzo, Mi Primer Amor. Va a haber una versión chamamé de Mi Primer Amor, ¿eh? Sí, hay una canción que se viene con Silvestre Dangond que se llama Se Te Olvida, y una canción con Soledad, Voy a Brindar, y está Yo No Quiero Olvidarte, que te la vamos a presentar en exclusiva, porque tenemos primera escucha de esta canción de Luciano, mientras esperamos su disco full mañana, mientras esperamos el octavo Movistar Arena, que será el 24 de octubre, ahí en Villa Crespo, acompañándolo una vez más. Primera escucha, Luciano Pereyra, Yo No Quiero Olvidarte, en Radio Disney.
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Light Just Might, arrancando otra hora, 4 minutos de las 4 de la tarde. Cada vez falta menos para el Mundial y para ponernos en modo mundial. 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El 22 de junio de 1986, en el Estadio Azteca de la Ciudad de México, se jugó uno de los partidos más épicos de la historia de los mundiales. Ese día se disputó el partido de cuartos de final que marcó para siempre la historia del fútbol. Los rivales, Argentina e Inglaterra. A 40 años de este encuentro, El Partido hace un recorrido histórico, social y deportivo, con testimonios exclusivos de algunos de los jugadores de ambos equipos, como Jorge Valdano, Oscar Ruggeri. Bueno, de hecho tenemos una entrevista con Oscar Ruggeri que podés ver en nuestras redes. 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Bueno, salen invitaciones en este momento. 11 22 77 94 30, mensaje de voz y estás participando. 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Mientras llega la Rosalía y la Perla.

0: Micaela, felicitaciones ahí. Nos va a mandar una foto en un rato. Obvio, te queremos ver, ¿eh? Qué gran momento. Felicidades, Micaela, gracias por contarnos. Enseguida, en tu radio, cantan juntas dos divas, Beyoncé y Shakira.
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0: 11, Shakira, 94.3, Beautiful Year. ¿Cómo estamos? 20 minutos de las 4 de la tarde. Hay sol y está todo muy bien cuando está el sol. ¿Cómo viene este martes pero lunes? Es como un día doble, ¿no? ¿Hay doble de trabajo? Bueno, pero ya lo tenemos, ya lo tenemos. Contanos cómo estás, cómo es el mood de tu tarde, 11-22-77-94-30. Mientras nosotros te compartimos noticias deportivas.
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0: Juanfer Quintero se va de River. Quintero, quien forma parte de la lista de convocados para disputar el Mundial con la selección de Colombia, buscaría nuevos horizontes luego de la Copa del Mundo que se disputará en Estados Unidos, México y Canadá, según anticipó Gustavo Yarroch en ESPN. Arranca la última fecha de las Copas Conmebol por Libertadores. Lanús recibe al brasileño Mirasol a las 19 y Estudiantes de La Plata, Independiente Medellín a las 21:30. Por Sudamericana, Riestra visita a Palestino a las 19 y San Lorenzo espera Deportivo Recoleta de Paraguay a las 21:30. NBA, los Knicks barren a los Cavaliers y jugarán por su primer anillo desde 1973. Los New York Knicks sellaron este lunes una barrida por 4-0 a los Cleveland Cavaliers, con la que se proclamaron campeones del Este por primera vez desde 1999 y se clasificaron a las finales de la NBA en busca de su primer anillo desde el año 1973. 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

0: 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Son las 4:30, ¿ya se prepara para cantarte en esta tarde soleada? Aitana.
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0: Rusia, películas de acción en Radio Disney. Solo 20 minutos para las 5. Vamos a contarte quién se lleva las invitaciones para ver el partido. Ah, pero antes, ¿sabes qué? Vieron que tenemos una entrevista con Oscar Ruggeri, la hizo nuestro compañero Pablo Vicente. Puedes ver unos extractos en nuestras redes. Y este es el momento en el que Ruggeri dice algo sobre el partido. ¿Por qué fue el partido?
1: Ahora van a tener la posibilidad de ver la realidad de lo que nos pasó al país y de lo que nos pasó a nosotros en el Mundial. Las dos cosas juntas, ahí mezcladas, que está muy buena. La verdad que vayan a verla, que vale la pena, la familia, vale la pena verla porque nos vuelve un poquito a recordar todo lo que hicimos nosotros.
0: Qué bien, Ruggeri, el partido. Sí, es el recorrido histórico, social y deportivo de lo que sucedió ese 22 de junio de 1986 en el Estadio Azteca de la Ciudad de México con el partido de Argentina e Inglaterra. Y teníamos invitaciones, mandaste mensaje, ¿y quién se las lleva?
2: Hola, Radio Disney. Tengo ganas de ganarme las entradas para ir al cine a ver la peli del Mundial 86. Nací ese año, cumplí 40 el viernes 22 de mayo y estuve en cama, así que tengo ganas de festejarlo yendo a ver una peli al cine. Gracias.
0: Dale, Cami, la vas a ver, la vas a disfrutar. Felicitaciones, que los disfrutes, después nos contás. Carlos Vives te dedica esta canción.

Younger You, Miley Cyrus cantándole a una Miley de hace 20 años. Bueno, 16 es la temperatura actual. Mañana miércoles también va a haber neblinas temprano, sí. Mínima de 9, máxima de 15. Y a la tarde va a estar parcialmente nublado y a la noche un poco más nublado. El jueves, mínima de 13, máxima de 17, va a estar soleado. Y el viernes, mínima de 13, también máxima de 17, también se ve sol, ¿eh? Buen pronóstico hasta completar esta semana. Enseguida, bueno, uno de los temas principales de la película El Diablo Viste a la Moda 2.

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0: Nos acercamos a las 5 de la tarde, aún nos acompaña el sol, una felicidad. Este martes, lunes, recién Cami se llevó las invitaciones para ver el partido. Hoy salió un triple con temática de premios, lo eligió Rita, los premios Cecilia para ella y premió a los Auténticos Decadentes, a los Redondos y a Abel Pintos. Bueno, ya arrancan en breve los premios Gardel, que van a premiar a los artistas del año. Hay Fórmula S, hay mucha acción, chequea nuestras redes, porque hoy corrieron las chicas, corrió Luchi, corrió el Purre, corrió Lauti Rodríguez, así que hay novedades de la primera fecha de la Fórmula S. Soy Susana, ya te quedas con Lola y te presento la canción del Diablo Viste a la Moda 2, Lady Gaga, Doechii, Runway.
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Reina, Manuel Turizo, Maluma, Pambichao, ¿cómo están? 502, ahora en la Argentina, qué gustazo. Post feriado, ¿cómo están? ¿Cómo fue ese primer día hábil? Hay mucha gente que arranca el laburo, como quien les habla. Hay mucha gente que ya está de regreso. Quiero saber en qué andan. 11 22 77 94 30. Nosotros felices y muy expectantes y atentos porque se corrió la primera fecha de la Fórmula S en el Cartódromo de la Ciudad de Buenos Aires. Hay mucha data en las redes sociales. Radio Disney AR. De nuestra escudería, integrantes, ya tenemos algunos resultados. Noveno, nuestro amigo El Purre. Y en decimotercer lugar, Lautaro Rodríguez, que se sumó a la escudería. Ya corrieron las chicas también. Luchi Patro, que es nuestra, en el cuarto lugar, pero de a poco. Vamos a ir compartiendo la data de a poco, pero se van enterando de todo también a través de nuestras redes sociales. ¿Sabes qué? Van a salir invitaciones para Los Ángeles Azules. No quedan entradas, pero nosotros tenemos invitaciones para vos, por lo tanto, vamos a pasarla bien, ese es el objetivo. Se viene el desafío Disney Plus y más. Soy Lola, buena tarde, sin despedida a Carlos Rivera y Ale Fernández.

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0: perdón si no te llamé, te dice Casu. Acaba de terminar la Fórmula S, primera fecha en el kartódromo de la ciudad de Buenos Aires. Las chicas Luchipatro de nuestra escudería en cuarto lugar. Excelente, ya obtuvo 5 puntos. Te decía recién que el Purre, noveno puesto. Y Lautaro Rodríguez, 13º puesto. No te pierdas toda la cobertura de la Fórmula S en nuestras redes y apoya a la escudería Radio Disney, que está acompañada por Philips One Blade. 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

Veo mensajes, leo mensajes en un rato. Quiero saber de vos en el 11-22-77-94-30, pero también quiero jugar. 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Vas a quedarte Diego Torres y Manuel Carrasco. Yo.

0: Axel Morat, los mensajes. Quiero saber de vos en el 11-22-77-94-30. Muy bien, alegría, hola.
1: Hola, Radio Disney, ¿cómo están? Qué suerte que tienen sol. Yo estoy yendo al médico y acá está horrible. Estoy en Pereira, en Berazategui, y está ya como bajando la neblina, no sé, es feo. Pero bueno, con ustedes de compañía.
0: Un beso grande, vos sabés que acá está despejadísimo, te digo, la verdad. Hubo sol durante toda la tarde. Te mandamos beso enorme. Hay foto, tiene una ruta y está muy, pero muy nublado. Bueno, por acá Paola de Rosario, vamos anotando. Pao, el voto para Sin Despedida de Rivera y Fernández, que lo escuchamos recién. Lili, qué gustazo escucharte.
2: Hola, Lola. Hola, Radio Disney. Acá Liliana de Ciudad Jardín, en el regreso a casa, con un solazo de frente, ¿viste? Muchísimo tráfico. Y bueno, generando climas óptimos y la mejor compañía, Radio Disney. Gracias, Lola, un cariño.
0: Un beso grande, Lili. Sí, intentamos generar climas óptimos, pero lo hacemos entre todos. Sumate 11-22-77-94-30 y también dale, animate, aceptás el desafío Disney Plus.
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Hoy se entregan los premios Gardel, vamos a estar atentos también todo lo que ocurra allí a través de las redes sociales y en el aire de 94.3. ¿Quién dice? Agus Bernasconi. Bueno, te cuento algunos datos de tránsito. Avenida Juramento y Cabildo, reducción de ambas arterias. Confirmo, gente, obras de AISA. Ni me hagan decir todo lo que genera esa situación en la esquina de Cabildo y Juramento. Otra que la canción de Conociendo Rusia. Incidentes en Avenida General Paz y Avenida de los Constituyentes. Reducción de carril sentido al Río de la Plata. Juan de Garay y José Mármol. Reducción de carril. Precaución al circular. Ya que la visión está reducida por neblina sobre la ciudad. Extremar medidas de seguridad. Hay datos. San Lorenzo, Fernández de la Cruz y Varela comienzan a cerrar las inmediaciones del estadio. Por fecha de Copa Sudamericana habrá partido esta noche a partir de las 21:30. Y hay demoras en autopista 25 de Mayo, Huergo, en zona de Constitución. San Telmo, autopista de Lepiane a Ezeiza, complicado también, General Paz en ambos sentidos entre Liniers y Saavedra. Precaución, trenes, subtes y premetro están funcionando a horario. Together, juntos mejor, David Guetta.

0: Piso 21, Yami Safdie, te elijo. Ayer se entregaron los American Music Awards. Fue una gran noche no solo para BTS, sino también para Karol G. Quédate porque la escuchamos en minutos.
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Pablo Alborán. Recordá que Karol G por primera vez en River el 5 de febrero y tu radio es la radio oficial. Venta general ya disponible en allaccess.com.ar. Un artista que desafía todas las estadísticas, números. Un gran momento para Karol G. No quiero dejar de hablar y decir lo que ocurría ayer en los American Music Awards, pero recordá que el 5 de febrero te damos la chance que estés en River. Es la oportunidad. Podés conseguir tus entradas con todos los medios de pago. 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Se viene con Trópico Queta, su nuevo disco, con una apuesta de estadio que va a mezclar cumbia, salsa, merengue, bachata y reggaetón. Una fiesta latina con mayúsculas, en uno de los escenarios más grandes del país. Y ayer Karol G brilló, fue la estrella de los American Music Awards 2026 con dos reconocimientos. Recibió el Premio Internacional de Excelencia Artística y el galardón al Mejor Álbum Latino por Trópico Queta. Datos para que tengas en cuenta. Recibió este Premio Internacional de Excelencia Artística, que es una distinción que no se entregaba desde que la propia Whitney Houston lo obtuvo en 2009, nada más y nada menos. Esta categoría ha honrado a figuras de enorme peso dentro de la música como Michael Jackson, como Beyoncé, como Led Zeppelin y los Bee Gees, entre otros. Que una mujer latina forme parte de este galardón no es un dato menor. Karol G en tu radio, 5 de febrero en River. Gran momento. Y somos su radio oficial. ¿Vas a estar ahí? Claro que sí, papacito.

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0: 1 del ranking Radio Disney Argentina, pura cumbia con dos amantes, Tini y Ulises Bueno, y así, con baile como nos gusta, viajamos, abrimos Laura Smiles, bienvenidos, abrocha tu cinturón que el vuelo está por partir y volá con la música a los mejores destinos de Brasil y el mundo con Smiles, viví en modo viaje con Smiles, en cualquier momento, invitaciones para Los Ángeles Azules. En cualquier momento te sorprendemos con un llamado y se viene el desafío Disney Plus. Pero ahora, antes que el tiempo se vaya, Colombia, Full Colombia con Fonseca y Juanes.
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0: Ávila, Nicki Nicole, Becerra, 18:12 hora en la Argentina. 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Quédate en minutos, La Conga y Silvestre Dangond.
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0: Canción de mundial, por supuesto no podía faltar el Diego en la letra de Shakira y al nigeriano Burna Boy. Esto es Die Die. Dani nos manda foto y nos dice, City Bell está así, y City Bell está nublado, está con neblinas, a manejar con mucho cuidado, el cuervo de Ortúzar. Y claro, camino ¿a dónde? A San Lorenzo y a la cancha, a alentar al ciclón como siempre. Te mando un beso enorme. Moni, me vas a hacer llorar.
1: Hola Lola hermosa, ¿cómo estás?
0: Muy bien.
1: Bienvenida Lolita querida.
0: Gracias.
1: Y bueno, espero que hayas festejado lindo tu cumpleaños,
0: que
1: la hayas pasado hermoso,
0: sí,
1: como te lo mereces. Oh. Y bueno, yo te quería dedicar una pequeña estrofa de una canción.

0: Corazón.
1: Bravo.
0: Te queremos, Lola. Mónica de Loma Hermosa, acá trabajando desde Caballito, escuchándolos.
1: Cuánto amor, Moni. Gracias. No puedo decir nada más, agradezco muchísimo. Le he pasado bien, hemos celebrado, hemos descansado y acá estamos, en este regreso post-feriado. ¿Cuesta? Sí, amigos, ya sabemos que sí, pero acá estamos en tu radio 94.3. ¿Y sabes qué? Acá tus oídos siempre están un paso adelante. ¿Qué significa? Que hay una canción que va a ser lanzada, por ejemplo, mañana miércoles, y nosotros la compartimos con vos, primera escucha, acá en tu radio. Hablo de Quiero Verte Feliz, lo nuevo de La Conga, Silvestre Dangond y Big One. La verdad que es un trío muy interesante. Escúchala atentamente, si te gusta la podés empezar a votar. La Conga sigue celebrando 30 años en el Movistar Arena. Lo viste a Silvestre el 22 de mayo. Mes que no termina y mes que tiene muchísimas novedades. Esto es lo nuevo, Quiero Verte Feliz, La Conga y Silvestre Dangond. Vengo.

0: Qué capo el purre, esto es Solo Juntos. Así quedaron las posiciones de la primera carrera de Fórmula Streamers. Las chicas. Posición 4, Luchi Patro. En el noveno puesto, el purre. En el 13º puesto, Lautaro Rodríguez. Nos vamos a encontrar en la próxima fecha. Ha pasado así la primera fecha de Fórmula S en el kartódromo de la ciudad de Buenos Aires. La escudería de tu radio con sus pilotos. Y este año también las carreras femeninas, donde estamos representados por Luchi y Male. 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Y la que potencia a todas las escuderías de la segunda temporada de Fórmula Streamers y la que comparte esta adrenalina en la pista con nosotros, Shell V-Power, es la que va. En minutos jugamos Desafío Disney Plus.
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0: Baby, Chaos en tu radio. Seguimos con las canciones de los artistas que más te gustan. 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
0: Y para eso lo tenemos en línea a Lucas. Lucas, un gusto. Soy Lola desde Radio Disney.
2: ¿Cómo estás? Un gusto.
0: ¿Cómo estás, amigo? ¿Bien?
2: Todo bien.
0: ¿En qué andabas?
2: Escuchando la radio.
0: Bueno, eso es
2: volviendo a casa, escuchando la radio.
0: Bien, ok. Volviendo a casa, ¿de dónde venís?
2: Del trabajo.
0: ¿A qué te dedicas?
2: Soy empresario.
0: Empresario, muy bien. Me pongo seria, no sé, es todo muy formal. Empresario, señor empresario. ¿Cómo venimos del conocimiento de la plataforma Disney Plus?
2: De 10.
0: ¿De 10?
2: Tengo a mi hija que lo ve siempre así.
0: Ok, fantástico. Viste que esta es una semana muy especial porque estás participando por 25 CDs de series y películas de Disney. Por lo tanto, sí, las preguntas están vinculadas a la categoría Disney. Sin opciones, parece que son sencillas, por lo tanto, bueno, si tenés ayuda de tu hija, ¿qué, cómo se llama?
2: Luz, está en el colegio.
0: Bueno, debes tener data. Vamos a arrancar. Acordate, la primera tiene 10 puntos, la segunda respuesta correcta si acertas 30 puntos y la tercera 60. ¿Estamos listos?
2: Listo.
0: Bueno, voy a girar la ruleta porque puedo. Primera pregunta, High School Musical. ¿Qué actor interpreta a Troy Bolton? Es sin opción.
2: Sin opciones encima.
0: Sin opciones.
2: No, no me acuerdo.
0: ¿Qué actor interpreta a Troy Bolton? Ni siquiera arriesgas un nombre.
2: No.
0: Bueno. No te preocupes. No te preocupes, Lucas. Vamos con la siguiente. ¿Cómo se llama la canción que cantan Rapunzel y Flynn en Enredados?
2: Si tuviera mi hija, te la...
0: Claro, estaba pensando en eso. Si Luz estuviera... Si Luz estuviera, ya tiene la respuesta. Mira, si te está escuchando, está pegando gritos ahí donde está en el colegio. Bueno, no te arriesgas. Está difícil hoy, hermano. ¿Qué te voy a decir? Pero ni siquiera arriesgas.
2: Vamos a ver si la última, por lo menos.
0: Bueno, a ver, hermano, vamos. ¿Cómo se llama el barco de Jack Sparrow?
2: Encima no tengo opciones, nada.
0: No, está difícil. Yo creo que vas a merecer un premio igual, amigo.
2: La pegaba, pero bueno.
0: Ay, ¿cómo se llama el barco de Jack Sparrow?
2: No me lo sé.
0: Bueno, ok. No te preocupes. A no decaer. Usted es un empresario y va para adelante.
2: Un tipo serio.
0: Usted va para adelante, esto queda entre nosotros. Aquí no ha pasado nada. Un gustazo hablar con vos, Lucas. Igual seguí participando, por supuesto. Un gustazo.
2: Sí, obvio, voy a volver por la revancha.
0: Dale, gracias, amigo, ahí va. Un beso grande para la familia y para Luz.
2: Dale, gracias.
0: Nos vemos, chau chau.
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0: 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Pasó una nueva edición del desafío Disney Plus. El viernes vamos a saber quién es el ganador de esta semana. Hay premio especial porque estamos celebrando los 25 años. Tenemos para vos una colección de 25 discos de películas y series de Disney, además de la suscripción. Y hablando de eso, no te pierdas de La Corona Perfecta, en una Corea del siglo XXI regida por una monarquía constitucional. La tradición y la modernidad se entrelazan, pero el glamour esconde una sociedad con reglas muy estrictas. Son Hee-shu es la talentosa directora y heredera de una empresa muy poderosa, pero por ser plebeya sufre el desprecio de la élite. Cuando su familia comienza a presionarla para que se case, Hee-shu decide tomar el control de su futuro tras conocer al príncipe Ian en el banquete de cumpleaños imperial. Ella lo tiene todo, menos estatus, mientras que él no tiene más que estatus. Juntos acuerdan un matrimonio por contrato. Pero ¿podrán romper barreras sociales y forjar su propio destino? Lo ves en Disney Plus.

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0: Uno más uno, Maluma, Cani García, Ahora Smiles, Quédate en Minutos, Carlos Vives, canta para vos.
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0: Y nada más, Carlos Vives, llegamos al destino. Toca Colombia. 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

0: Bruno Mars en tu radio I Just Might. 7:05 es la hora en la Argentina. Y qué lindo hablar de Luciano Pereyra, que atraviesa uno de los momentos más importantes de su carrera y lo celebró con grandes anuncios. A través de sus redes sociales, confirmó Luciano el lanzamiento de Te Sigo Amando, su nuevo disco de estudio que va a estar disponible a partir de mañana 27 de mayo. Este anuncio llegó acompañado de un video especial donde Luciano compartió además la portada oficial del disco y el tracklist completo de las 12 canciones que formarán parte de este proyecto que, te repito, se lanza mañana. Nosotros hoy durante el día te propusimos y te seguimos proponiendo la primera escucha, y sabe que Te Sigo Amando va a incluir importantes colaboraciones junto a artistas de diferentes géneros y generaciones. Emanero, Soledad, Bisbal, Silvestre Dangond y un tema junto a Qué Locura que se llama Yo No Quiero Olvidarte. Lo hemos escuchado durante todo el día porque tus oídos están un paso adelante. Es una apuesta al cuarteto que promete convertirse en uno de los momentos destacados del disco Te Sigo Amando, que se lanza mañana 27 de mayo. A votar esta canción de Luciano Pereyra, Yo No Quiero Olvidarte.
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0: ayer en Las Vegas se entregaron los AMAS 2026, los American Music Awards. Ella se llevó el galardón Álbum del Año, nada más y nada menos, por Man's Best Friend, Sabrina Carpenter. La escuchamos con Espresso y te escuchamos a vos, Evelyn, ¿cómo estás?
1: Buena, ¿cómo va?
0: Bien.
1: Espero que estén pasando linda tarde. Yo acá les cuento que estoy engripada, con muchísima, muchísima tos. Acá al lado mío mi hijo, ¿querés saludar, pa?
2: Estoy tocando la batería.
0: Capo.
1: Bueno, les mandamos un besito. Que pasen lindo día. Linda noche.
0: Sí, dale.
1: Y muchísimas gracias por su compañía.
0: Hermosa Evelyn, cuídate ahí con tu hijo batero, que te cuida también. Beso enorme. Hay mucha gente así, ¿eh? 11-22-77-94-30 por acá. Los amigos de la farmacia Montes Vivas de Gleu. Gracias, sí, he pasado unas muy felices vacaciones. Saludos para Agustín, Dani, Debbie y Nati. Amigos, gracias por estar. Suni, querida.
3: Hola, Radio Disney, ¿cómo están?
0: Hola.
3: Hola, Lolita. Hola, bienvenida, qué lindo escucharte. Bueno, yo ya volviendo para casa, escuchándolos como siempre.
0: Sí.
3: Les dejo un beso enorme y buena semana para todos. Mi nombre es Unilda, los quiero.
0: Un beso, Suni, querida, buen regreso. No nos olvidamos que en cualquier momento salen invitaciones para Los Ángeles Azules para el próximo 29 de mayo. ¡Qué bien! Un concierto donde imagino que vas a cantar a los gritos y te vas a desahogar. Mira cómo linkeo. ¡Desahógate, Danny Ocean!

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Y tenemos que seguir hablando de los American Music Awards, porque BTS se llevó el premio más importante de la noche de anoche, el de Artista del Año, y además recibieron el galardón a esta canción, Canción del Verano por Swim, el sencillo principal de su disco de regreso, Arirang. Alta noche para BTS, y te lo dije más temprano, alta noche para Karol G, que se llevó dos reconocimientos, dos trofeos muy importantes, Mejor Álbum Latino del Año y el Premio Internacional de Excelencia Artística. 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Vos, nosotros, ya sabés. 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

0: tiene sentido. Vele, en tu radio. Hola, Santi.
1: Hola, acá me llamo Santiago Pueyrredón. Acá los estamos escuchando en familia y también con amigos en un viaje largo. Entonces, bueno, muchas gracias.
0: Qué lindo, un viaje largo, la radio con Flia y amigos. Santiago Pueyrredón, un gustazo escucharte. Súmate con mensajes en el 11-22-77-94-30. Y en minutos, ¿tenés ganas de estar el 29 de mayo en el Movistar Arena disfrutando de un concierto alucinante de Los Ángeles Azules? Imagino que tu cabeza está firmando. Por lo tanto, quédate en 94.3, que en minutos lo activamos.
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0: Y ellos vuelven en noviembre, pero lo podemos hablar más tarde. Jesse y Joy, esto es Corre. Porque ahora toca hablar de Los Ángeles Azules, la banda de cumbia más grande del mundo. Regresan al país con una gira que celebra su historia, su vigencia y el lazo único que mantienen con el público argentino. ¿Cuándo? Ahora. 29 y 30 de mayo agotados. Agregaron nueva y última fecha para el 31. Nueva chance para que te sumes a una noche a puro baile de la mano de las canciones que escuchamos una y otra vez. 29 agotado, pero nosotros tenemos invitaciones. ¿Quién va?
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0: Ya, mirá que salen rápido. Mensaje de voz. 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

0: Carlos Rivera en tu radio, ¿qué significa el amor? Te cuento algunos datos de servicios. Bueno, Tren Roca está funcionando con demoras por problemas operativos. Cerradas las inmediaciones de San Lorenzo por partido de Copa Sudamericana, partido que comenzará a partir de las 21:30. Subte, línea E, servicio con demoras. Tren Mitre, ramal Tigre a horario por Belgrano C. ¿Ok? Datos que en breve actualizamos, hablamos del clima, 750.
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0: Olivia Rodrigo en tu radio Drop Dead. Elizabeth, ¿en qué andas? Vienen bien unos matecitos.
1: Hola, hola, Radio Disney. ¿Cómo andan? Bien. Acá tomando unos mates desde Zona Norte, escuchándolos con la bella, bella música que están pasando. ¿Viste? Me encantan los temas que están pasando. Hoy, pum para arriba. Estoy haciendo unos cupcakes de mandarina.
0: Qué rico.
1: Y la verdad que afuera está horrible.
0: Al volumen.
1: Hay mucha neblina, mucha sí. neblina y está frío. Bueno, les mando un abrazo. Gracias, los quiero.
0: Un beso grande, que vienen esas cupcakes de mandarina, matecitos. Está fresco, ¿qué le vamos a hacer? 26 de mayo, en estas andamos 11.9 la temperatura en Buenos Aires, cubierto con neblinas. ¿Va a continuar así? Yes, afirmativo. Mañana, mínimas de 9, máximas de 16, con nieblas durante la primera parte del día, luego mayormente nublado, el jueves condiciones parecidas, con máximas que van a rondar los 18 grados, mínimas de 11, sin precipitaciones, y el viernes, en esta semana corta también, máximas de 17, mínimas de 12. Bueno, falta mucho para el fin de semana, pero las neblinas van a persistir. Y quiero saber de vos, ¿cómo viene la noche? ¿Posferiado? Primer día hábil para los que no laburaron ayer. Contanos, WhatsApp habilitado siempre, Visa y J Balvin.

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0: Ascendió 3 casilleros, ascendieron del 9 al 6, James Afdie y Ale Sanz, cuéntame en el ranking Radio Disney Argentina. Pues, ¿quién va a estar el 29 de mayo en el Movistar Arena disfrutando del concierto de la banda de cumbia más grande del mundo? Hablo de Los Ángeles Azules. Hola.
1: Mi nombre es Mónica, soy de Gutiérrez, partido de Berazategui. Ajá. Me encantaría poder ir al recital de Los Ángeles Azules en el Movistar Arena. Me gustaría invitar a mi cuñada, que es una persona que siempre me invita de paseo. Mira. Me lleva a recitales, a salidas, a fin de semana largo, y sería una excelente oportunidad de yo poder retribuirle todos los paseos a los que ella me llevó. Así que porfa, me encantaría ganar las entradas. Desde ya, muchas gracias Radio Disney.
0: A vos, hermosa Mónica, alta retribución a tu cuñada con este concierto de Los Ángeles Azules. Chicas, van a estar en el Movistar Arena el próximo 29 de mayo. Tengan en cuenta, fecha agotadísima, al igual que el 30, queda la tercera y última fecha para el 31 de mayo, pero Moni, le avisas a tu cuñada que van a estar en la primera noche el 29 en el Movi disfrutando del concierto de Los Ángeles Azules. ¿Hay más? Claro, te tenés que quedar acá, 94.3. 8:20, Ed Sheeran, Skeleton.

0: 6 de febrero, Aitana. Bueno, hay alerta por niebla. La visibilidad seguirá reducida en los próximos días. A manejar con máxima precaución. Avenida Juan de Garay y Maza, reducción de carriles por incidente. Y en cuanto a los servicios, línea Roca, ramales Córnea 6 a con demoras por problemas operativos. Resto de la línea Roca y Belgrano Sur circulan con sus frecuencias habituales. Subtes y premetro funcionan a horario. Quédate en minutos. Tus mensajes, sumate en el 11-22-77-94-30.
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Mr. Know It All, Teddy Swims en Radio Disney, Fabiana de Lanús nos escribe, volviendo a casa después de un día de trabajo, todavía falta un poco para llegar, pero estamos más cerca y ustedes hacen más ameno mi viaje. Fabi de Lanús, beso enorme. Soda Stereo, Ecos en el Movistar Arena, show para revivir lo mejor de una de las bandas más importantes del país. 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Quédate bebé, llega Grupo Frontera.

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Hey You, Miley Cyrus, Younger You, 12 grados la temperatura en Buenos Aires, cubierto con neblinas, así se va a mantener durante los próximos días. Mañana miércoles una mínima de 9 y una máxima de 16. 20:56, ya está listísima Mar para encarar la noche, a pasarla muy bien. Yo soy Lola, un gustazo siempre, a pasarla bien. Quédate en tu radio que siempre hay novedades y nos reencontramos mañana. ¿Cómo la ves? Dardos, Romeo Santos, Prince Royce. Chao, buena noche.

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precisamos de esta música para elevar la energía. Un cuarteto viene bien, Tini, Ulises Bueno, Dos Amantes, abriendo nueva hora en 94.3. 3 minutos pasan de las 9 de la noche. ¿Cómo estás? ¡Feliz martes! 26 de mayo de 2026. Hoy es el Día del Visitador Médico. Se celebra el 26 de mayo en Argentina, una fecha que reconoce el trabajo de los profesionales que actúan como intermediarios entre la industria farmacéutica